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Ozuna y Vele, lo que suena a esta hora. 11 grados, 4 décimas, la temperatura en la ciudad de Rosario, el cielo mayormente nublado. Atención que tenemos algunos chaparrones por la mañana, pero la probabilidad es muy baja. Máxima de 18 grados para hoy, lo que resta del viernes. Y el fin de semana tenemos máximas de 18 y 21 grados y no hay tormentas a la vista. Hasta las 9 de la mañana vamos juntos en esto que es Primero la F, la previa, haciendo la previa del show como cada mañana. Nos quedamos con Omar Kurz, esto es Coco. Vamos hasta las 9, bienvenidos.

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0: Shakira a esta hora con Burna Boy, sonando con Dai Dai. Vamos juntos hasta las 9 de la mañana en Primero la F, la previa, haciendo la previa del show como cada mañana, llegando casi al final de esta previa. Si nos metemos en el show en un ratito, en vivo por YouTube.
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0: 341-6-0-0-88-7, que te sumás con tu mensaje. Al final llegó el viernes, en esta semana tan larga y dura, al fin. Así que nada, hay que hacerle frente. ¿Cómo estás, Dianela Caracci?
1: ¿De qué te reís?
0: Me Maxi, que me mira cuando...
1: Ah.
0: Tiene pensamientos.
1: Todo bien. Hoy me desperté nerviosa.
0: ¿Por qué?
1: No sé, tengo un nudo ahí en la panza. Para mí es por la mudanza.
0: Ay, sí, la mudanza te afloja la mente.
1: Hoy me dan la llave. Mañana ya tenemos contratado el flete. Bien.
0: Bueno.
1: Estoy como incómoda en la cabeza y me siento que como nerviosa de no querer fallar en nada, ¿viste?
2: Todo va a salir bien.
0: Las mudanzas son re heavy. O sea, uno a veces quiere estar tranquilo, pero te estresa mal.
3: No entiendo.
0: Bueno, fue, Diane. Ya comeremos ese asado en tu casa.
1: Sí.
0: ¿Qué onda, Maxi Prada?
4: ¿Cómo andamos, loco?
0: Bien, mi amigo.
4: Todo bien. Muy bien, muy contento porque sea viernes, llegamos al fin de semana, llegamos al último día hábil de la semana. Y eso te pone feliz.
1: Eso está bueno.
0: Tardó un montón en llegar, ¿o no?
4: Esta semana fue eterna. Sí, fue eterna.
0: Fue larga.
4: Para mí que se haya terminado el Mundial el domingo y que no haya partidos ni nada.
0: Fue durísimo. La semana fue muy dura, hay que decirlo.
4: Larga y dura.
0: Sí, porque nos golpeó desde el principio.
2: Siento que el Mundial terminó hace, no sé, 2 meses.
4: Man. Literal.
2: Como que esta semana fue agónica.
0: No quiero ver más nada del Mundial.
4: No, yo tampoco, ya me cansé, basta.
0: Sí, estoy empezando a apretar botones así, tipo, no me interesa cuando me aparece
2: Mal.
0: Un video. De así fue el gol de... Basta.
1: Mal. Ya basta, güey.
0: Ya basta. Bueno, vos, Ele, ¿qué onda?
2: Acá andamos. Sobreviviendo.
0: ¿Cómo anda esa piedra?
4: Basta con la piedra.
2: Hoy me molestó un poco la piedra.
0: Bien.
2: Me levanté, me dijo, no te olvides de mí.
0: Claro.
2: Y le dije, pará, guacha.
0: Bueno, tranqui, está todo más bien.
4: Es sí. Harry Potter de repente y la piedra filosofal.
0: Che, vos no te caíste, vos no venís monopatín a veces, ¿no?
2: No.
0: Porque aparte caíste de monopatín y te tragaste una piedra.
2: Ay, no me pasó.
0: ¿No?
4: Se tragaba una piedra.
2: Maxi se cayó en el monopatín una vez.
4: Sí. Un palo barro, pero volé como un campeón.
0: Sí, no
2: me da miedo eso de los monopatines.
4: Pero una volada bárbara.
1: Yo olvidate que es. O sea, yo me hubiese caído 5 veces seguro.
2: No, yo no podría.
1: De lo distraída que soy, me choca.
2: No, yo no puedo.
1: Me hacen papilla.
2: Oh, por Dios. Che, Maxi, había un audio polémico antes de entrar al aire, ¿no? ¿Qué preguntaban?
4: No sé qué pregunta la gente, está como loca.
1: Están desorientados.
5: Buen día, Rafa, ¿cómo andan? ¿Puede decirme dónde está el video de ustedes que Maxi le dice a Diane, callate, jirafa de mierda?
1: Es Alejo.
5: Sí, por favor.
1: Es Alejo el que me lo dice a mí, porque justamente Alejo es más petizo que yo, entonces
4: claro,
1: tenía sentido.
0: Ponele, me dice, me hago el petizo.
1: Claro, ese hace el que, por eso va arrodillado por todos lados, pero...
0: Claro, estoy caminando con las rodillas.
1: Está en la F88.7.
2: En realidad estaban las historias.
1: ¿No lo subimos a la normal? ¿Tipo al feed?
2: No, en el feed está el nuestro.
1: Ah.
2: Y después le hicimos la comparativa en el.
4: Escuchá. Presta atención, no de mierda.
2: Sí.
0: Es buenísimo, boludo. ¿Dónde está el TikTok? Vayan a TikTok.
4: En algún momento scrolleá.
1: ¿TikTok está? Está en TikTok también, sí.
2: Bueno.
1: En Instagram está en TikTok. Está en todos lados.
0: Oyente de mierda. Bueno, acá estamos, che. Primero la F. Viernes. ¿Tiene planes?
4: ¿Cómo está, loco?
0: ¿Tiene planes hoy?
4: No, ¿qué planes voy a tener? No tengo nada.
0: Yo sí, hoy voy a beber por ahí con unos amigos.
4: Qué raro.
1: ¿Vas a ir a eso que me mandaste?
0: Sí. Vamos con unos
1: como
0: amigos.
1: Como una cata.
0: A tomar vino. Y toca los Caligaris.
4: A lo de Posi.
0: Aparte tocan los Caligaris, muy divertidos Caligaris. Hago un asado, tomo Fernet. Hago un asado, tomo Fernet.
1: Yo no hago nada más que seguir embalando. Embalando y poniendo cosas en cajas y así sucesivamente.
2: Eso soy yo, ¿no?
1: Eso va a ser
4: una paja la mudanza.
1: Chicos, ayer estaba haciendo eso justamente. Mi novio se fue a comer por ahí porque...
2: ¿Te dejó sola haciendo la mudanza?
1: Sí, me dejó sola.
2: Es un hijo de mil.
1: Me dejó sola, pero bueno, no le puedo decir nada porque yo la semana que viene lo dejo sola.
2: Bueno.
4: Claro, ella la semana que viene se va a la mierda.
1: Claro. Se fue a comer con Jehová, que ya está acá, su amigo, y...
4: Sí, ya sé, no hace falta que me decís.
2: Y se quiebra la pestaña.
1: Y nada, me quedé solita. En un momento digo, le quería mandar un mensaje a él para ver a qué hora venía. ¿Viste? Claro. Porque yo medio lo estaba esperando.
2: ¿A qué hora pensás volver?
4: ¿Vas a venir con Giova?
1: Cuando, no, cuando agarro.
4: ¿Estás para un 2-1?
1: Pará, no. Cuando agarro y miro, eran las 12:20 y yo seguía haciendo cosas. Tipo, no me había dado cuenta que se había pasado el tiempo. Y dije, ¿qué mierda hago despierta?
0: Me duele la espalda.
2: Chao.
1: No puedo más.
2: No, mal.
1: Estoy rotita.
2: Se te nota la cara.
1: Estoy rotita.
2: Sí. Mal.
0: No, aparte terrible lo que te pasó con el loco que contrataste la mudanza. Que dijo, señorita, esta caja está vibrando, le dijo.
4: Y él no.
0: Se le había caído el celular. Zafó de pedo. Casi se lleva la caja con el celular. Claro. Menos mal. Pero son cosas que pasan en la mudanza. Sí. Bueno, hoy viernes tenemos pizza de la Vendetta, che. Así que en un ratito vamos a estar regalando la pizza de la Vendetta para ustedes, para que vayan con quien quieran a comer a la Vendetta. Así que todo eso en un ratito, estén atentos, porque los van a ser muy felices. Y gracias a nosotros.
2: Ya mandan F la Vendetta, por las dudas, ellos se aseguran.
0: Bueno, por las dudas, al rato les decimos cómo. Estamos en primero la F, 9:20 de la mañana, viernes, al fin. ¿Estamos para escuchar un hitazo?
4: Parece lunes, no tengo ni ganas de laburar, dicen. Sí, yo tampoco.
0: Mal, estamos regolpeados.
2: Es que no parece viernes hoy.
0: Fue largo, mal.
4: A ver, bueno. Si un buen temazo. Si nos levanta un temazo.
0: Sí,
4: un temazo.
0: Sí, Maxi. Te doy esa responsabilidad. Jugátela, amigo. Pon esto en orden. ¿Qué le vamos a hacer?
3: Y yo que tanto te quería. Este tema
0: es para vos.
3: Es para vos.
0: Ay, no, traidora. Vamos a traer 11.

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1: 9 de la mañana, 22 minutos, y nosotros te vamos a contar cómo está la calle en Rosario a esta hora. Balcarce, entre Córdoba y Rioja, hasta las 6 de la tarde más o menos, el tránsito va a estar cortado por obras. Además, Mitre, entre Cerrito e Ituzaingó, hasta las 11 de la mañana, tránsito también cortado por obras. Avenida Belgrano, al momento se observa movilidad mayormente fluida a lo largo de todo el corredor. Y Avenida Eva Perón, la circulación es lenta en el tramo desde el acceso de Circunvalación hasta la altura de Calle Cuba, en la mano con sentido hasta el centro. El resto de los accesos normalizados y con buena visibilidad.
2: Perfecto, bueno, ahí está el repaso del tránsito. Primero la F en vivo hasta las 11 de la mañana. Oh, qué temazo, bro.
3: Es este amor.
2: Bueno, hoy tenemos pizza a la vendetta, así que en un rato les vamos a decir cómo lo vamos a regalar. Ustedes se van a ir sumando, estén atentos, porque no va a ser tan fácil.
1: Como
2: ¿qué
1: siempre.
2: Onda? ¿Qué onda, Selem?
1: Tenemos data.
2: ¿Contar algo?
1: Obvio que sí.
4: A ver.
1: El Conejo Malo cerró el tour, debí tirar más fotos.
2: Debí
1: pero
2: tirar
1: con una emoción.
4: ¿Terminó?
1: Sí, terminó.
4: Oh,
1: terminó en Bélgica, terminó.
4: Ah, mirá.
1: Sí,
5: ¿con
1: estuvo
5: los
1: ahí. Sí, con los belgicanos.
2: Bélgica Nación.
1: Escuchame una cosa. Y bueno, nada, obviamente que lo cerró entre lágrimas porque mucha emoción. Fue su gira más grande,
4: wow,
1: más larga.
4: Sí, sí, o sea, imagínate tocando en Bélgica, what the fuck.
1: Me imagino. Y vos lo fuiste a ver, Diane, cuando
4: sí.
1: vino acá. ¿Cómo?
4: Zarpado.
1: ¿Cómo
4: ¿eh?
1: Fue?
4: No.
1: De lo tipo, revivamos un poco esa experiencia porque yo me arrepentí mucho de no ir.
4: O sea, que a mí me pasó eso la otra vez que él había venido.
1: Sí.
4: Un verano sin ti.
1: Encima, tremendo álbum.
4: Tremendo álbum. Y esa vez me arrepentí mucho y dije, la próxima vez que viene voy sí o sí, no me importa nada. Cuando él vino, sacó las entradas, hacía nada, yo había comprado las de Tini, o sea, no tenía nada de plata.
1: Viene, se quedó pobre.
4: Seca mal. Le dije a mi mamá, mami, la saco con la tarjeta tuya, no sé qué cosas, pues te lo devuelvo. Y nada, llegué súper temprano, me acuerdo, yo estaba en Campo VIP. Zarpado.
5: Buena,
4: ahí. Zarpado mal, lo tenía ahí. Muy, muy copado, hacía muchísimo calor, había demasiada gente.
1: Claro, que fue en febrero de este año, porque me acuerdo que fue como para la época también del Cosquín, como que estaban ahí de la mano.
4: No me acuerdo, creo que sí.
1: Y tenía muchos invitados, me acuerdo que cayó Casu. ¿Supongo que estaba en la fecha de que cayó Casu?
4: No, yo quería esa. Qué esa fue la del
5: locos.
4: Sábado.
1: Qué casualidad.
4: Esa fue la del sábado, la mía fue... ay, se me fue.
1: ¿Fue la del viernes?
4: No. Yo fui la del domingo.
1: Ah, es verdad que iba a la última.
4: Un cantante que canta Coco Chanel con él.
1: Eladio Carrión.
4: Ese, Eladio.
1: Era Coco Chanel. No, bueno, sí. La verdad que espectacular.
4: ¿Puedes ponerla?
1: Ponila. Ponila.
4: Bueno, y nada, fue él. La pasé súper bien. Había muchísima gente. La gente, tipo, resaltaba.
1: Locura.
4: No. Igual casi la quedo del calor que hacía.
1: Tremendo.
4: Pero me encantó. Me encantó, la verdad que me encantó. Alto show.
2: Alto.
1: Espectacular, ahí tenés, escuchá.
4: Ey,
1: qué timazo. Aparte, claro, no es solamente que se quedó en las canciones de su último álbum, sino que recorrió un montón de temas.
4: Sí.
1: Hermoso.
4: Temones.
1: Lo bancamos a Bad Bunny. Y Conejo Malo, que también encontrás toda la data en @laf887.
2: Bien, perfecto. Bueno, 3416-000-887 es nuestro número. No. Se van sumando. Ahí repasamos un poquito el tránsito hace un ratito. Algo de Conejo Malo. Y hoy tenemos que regalar pizza a la vendetta, así que estén atentos.
5: Sí, papi, dale.
2: Estén atentos, mis perros.
5: Hay que regalar.

0: Igual hoy es viernes, no me quiero olvidar de eso.
1: Qué lindo llegó el viernes, che.
0: Qué lindo, hoy me quedo tranqui en casa.
2: Viernes,
1: perro.
3: Viste que parece que viernes, se está corriendo un rumor de que las Joaquín y Lucra se separaron.
2: No.
3: Se está corriendo el rumor en TikTok.
1: Estaban re enamoradas.
3: Bueno.
0: Viste, la Joaquín está haciendo toda foto en bola.
3: ¿Sí? No, la Joaquín está subiendo videos a TikTok, pero sin así como... No, como demacrada, tipo sin maquillaje, así se la ve medio triste. A Lucra se lo vio como en un streaming. Sí, se lo vio como en un streaming y le dicen, no, bueno, mirá esto de tu ex, no sé, le saltó. Y él dice, no, pará, boludo. No sabemos qué está pasando.
2: No puede ser.
3: Pero hace bastante que no suben nada juntos.
2: Ay, yo los rebancaba.
3: Yo también los
2: bancaba.
3: Espero que no sea
2: real.
0: Por ese favor. Es el problema de las redes. Mirá, la Joaquín está en Rosario. Mirá, justo y nada, mentira.
2: Igual. Arre igual, pero.
0: Justo bien la tele.
2: Pateada.
0: Che, ojo que ahí sarampión en Rosario.
3: Oh, cagamos.
0: Sí, pues están volviendo personas de Norteamérica con sarampión. ¿Viste? ¿Para qué querés tener plata y viajar si vas a volver con sarampión? Te quedas acá, no viajás, no conocés el mundo. Y...
1: San Champion.
0: Che, estoy muy manija de poner un temazo. Bueno,
3: dale, ponelo.
0: Porque es viernes, loco, estamos en cualquiera.
2: A ver, dale.
1: Sí, dale, bebé.
2: La gente quiere que se vaya sumando y nos manda un audio y nos pide una canción bien arriba porque es viernes.
1: ¿A qué me quiere?
2: Todos audios pidiendo canciones.

0: Y hoy sí lo necesito.
1: Dale. Sí, Maxi lo necesita, pero más que todos nosotros.
0: Estoy muriendo.
2: Che, los del otro lado, cuéntenos de dónde nos escuchan, qué onda, qué hacen. Que ahora volvemos y les decimos cómo hacen para ganarse la pizza de la Vendetta.
3: El Elfe, Hit Fresh.

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0: graciosa. 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
1: Hola, hola. Buenos días.
2: Despertando. Dale que hay que llegar primero. Sí, sí, sí. Primero la F.
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4: Escuchá.

0: Bien, de verano.
1: No, no dice así.
2: Este sería como un enganchado, quizás.
0: ¿La misma letra?
2: No, o sea, sí, va por ahí. Bueno. Creo que iba por ahí.
0: Yo quiero locuras contigo.
2: Esa es otra.
0: Bueno. Primero la F en vivo, viernes. Quiero mensajes del otro lado, se vayan sumando. Ya estamos. ¿Qué hora? ¿Qué hora es? 10 menos.
2: Cuarto.
1: F la vendetta.
0: Bueno, estamos para contarle a la gente que vamos a regalar la vendetta y cómo.
2: Dale.
0: Hoy, para los que están escuchando, estén atentos, porque después dicen cualquier cosa. Hoy tienen que mandar un audio que diga F vendetta. ¿Y saben qué? Hoy es el día
2: del autocuidado.
0: Del autocuidado. Hoy, por ser el día del autocuidado, primero les voy a preguntar a ustedes, ¿alguno hace algo todos los días que, o no todos los días, o en general, que le genera un autocuidado?
2: Yo me hago el skincare, ponele.
3: Todos los días, todas las noches.
1: Era obvio. Era obvio.
2: Todas las noches me hago el skincare.
3: Yo no. Soy una vaguita.
2: Porque yo me acostumbré, ¿sabes? Desde pandemia me acostumbré a hacerme skincare, a lavarme la carita, a ponerme cremita. No sé, es como...
3: ¿Antes de ir a dormir?
2: Antes de ir a dormir.
3: Ok.
2: Y me siento bien y es algo que hago por mí. Me tomo un ratito.
0: Yo todos los días hago algo, tipo, así, deportivo.
3: ¿Qué pasa? ¿Todos los días?
2: ¿Te movés, tipo...?
0: Sí, sí, todos los días hago algo.
2: No sé, salir a correr, gimnasio.
0: Estoy haciendo boxeo, que me gusta mucho, juego al fútbol. Tipo, todos los días algo, sí o sí.
3: No te creo.
0: Sí, o no, obvio. Si no, mi mente se detona.
1: No te creo.
2: No te creo. ¿Vos, sí, Diane?
0: Los lunes tengo fútbol, los martes...
3: ¿Sabes que yo no tengo?
2: ¿No tenés?
3: No tengo nada.
2: Pero nada, tipo, no sé, decir, bueno, che, me cuido con esto.
3: Creo que lo único que puedo decir es que cuando llego a la radio me pongo crema en la cara.
0: Muy bien.
2: Pero también, no sé, algo que hagas por vos de decir, bueno, voy una vez por mes a hacer esto, es un hábito saludable, me hace bien. No se supone que se haga todos los días tampoco. Puede ser una vez por mes. O si esto lo hago por mí, me hace sentir bien.
1: Porque te has...
2: Recalculando.
1: Dianela no se cuida.
2: Bueno, vos, Maxi, al gimnasio.
1: Yo voy al gimnasio, sí, voy, no digo todos los días, pero voy, sí, 4 veces por semana seguro.
2: Es un montón, está bien.
1: 4 de 7.
0: Claro. Hay que entrenar.
2: Y Maxi intenta comer bien.
0: La va acá, Dianela.
2: Pero no se puede. Pero bueno, lo intenta.
1: Lo intento, pero no se puede.
3: ¿Cuenta ir a hacerme rubia?
0: ¿Cómo, sí, entrenar? ¿Como gimnasio? ¿Qué? ¿Como deporte, sí, vos?
3: No, para...
2: Es autocuidado, ¿eh? Tipo, para...
3: Sí, yo no sé si cuento o no.
0: Ir a la peluquería, qué hija de puta.
3: Pero aparte voy en el año 2 veces nada.
0: Pero para, cuando se acaba de pasear el perro, está haciendo deporte.
3: Ah, ese sí puede ser un hábito saludable. Voy al parque todo el tiempo, todos los días.
2: Está bien.
0: A pasear el
1: perro. Los pasos cuentan.
3: Sí, sí, claro.
0: Ahí tenés uno.
1: Los pasos cuentan.
3: Muy bien, gracias, Alejo.
0: ¿Viste?
3: Aparte me conecto con la naturaleza.
1: Eso no es autocuidado.
3: Sí, sí, sí. Te hace bien a la mente. Vos no sabés si a mí me hace bien... A vos te hace bien el gimnasio a la mente y a mí me hace bien ir al parque y conectar con la naturaleza.
1: Aparte, si te haría bien, lo hubieses dicho de entrada y no te lo hubieses dicho a Alejo. No cuenta.
0: Aparte, Dianela se le va como enfierrando el brazo de tirar a la correa.
3: Sí. Capaz no sé.
1: Y es verdad eso, es verdad. Porque ese perro tiene una fuerza. Qué perra, perdón.
3: La verdad que sí. Muchas ganas de que vayan a mi nueva casa y conozcan a Kira.
1: Ay, yo quiero conocer a Cristian. A mí Kira, la verdad, me interesa. Yo quiero conocer a Cristian.
2: Yo quiero conocer a Kira. Yo la quiero conocer y jugar con ella.
3: Les va a comer el brazo.
1: Kira es 2L.
2: Yo tengo un ovejero alemán, o sea.
0: ¿Pero Kira te muerde?
3: No, ¿qué te va a morder?
1: Solamente te puede agarrar el teléfono y te lo destroza en 1000 pedazos como hizo con el parlante. Pero morderte a vos, no.
2: No, yo creo ya que me da más cosas jugar con perritos chiquitos porque tengo miedo, como yo ya estoy acostumbrada a jugar con mi perro, ¿me entendés? Que es una cosa enorme. No me da miedo los perros grandes.
0: ¿Cuánto tiene?
3: El otro día cumplió 1 año.
2: Ay, mi vida.
1: ¿Cuánto pesa?
3: Hace mucho no la pesamos.
1: Última
3: pero...
1: pesada.
0: 70.
3: Para mí, no.
1: No, pará, 70.
3: Para mí debe pesar...
1: 30.
3: Sí, 35, es una banda, como una igual, locura.
1: Una bola de... pero tremenda.
3: Es músculo puro, boludo, ese perro.
1: No saben lo que es ese perro.
0: Cuando la saca, pasea, corre. O sea...
3: ¿Qué nada?
0: ¿Rompe todo?
3: Cuando la saque en estos días, lo voy a filmar cómo me lleva ella a mí.
1: Claro, te pasea ella vos.
3: Sí, totalmente.
1: Era obvio, sí. ¿Cómo pensás que Kira pesa casi lo que pesa Diana?
3: Sí.
1: Salvando las diferencias, claro, un poquito más.
0: ¿Y cuando llega al parque la soltás?
3: Sí.
0: Y ahí corre para todos lados.
3: Y ahí corre como libre. Una loca desesperada.
1: Y escucha, y la gente no te dice nada de
3: nunca
1: que
3: nadie
1: no
3: me dijo nada en el parque. Claro. Sí, nunca me dijeron nada, pero sí me doy cuenta que a veces le tienen miedo. Sí,
2: claro.
3: Sí. Tipo, ponen una cara como toda desesperada, agarran el caniche y lo alzan.
2: Mal, mal.
0: Y bueno, decís nada. Ay,
3: no, me río y le digo, no hace nada, le digo. Claro. Solo quiere jugar, le digo.
2: Solo quiere jugar con
1: tu caniche.
3: Bájalo.
1: Y el caniche arriba, saltame que me lo como, saltame que me lo como.
0: Me imagino toda la situación de Anela, así toda.
2: Sí, sí.
0: Y de Anela como diciendo, mi bebé, mi bebé. Y toda la gente alrededor.
3: Sí, sí, así, literalmente así.
0: Oh, mi bebé tiene un mega.
3: Aparte a mí cero me da vergüenza. Yo lo dejo que haga lo que se le canta. Claro. En cambio a mi novio le da vergüenza. Tipo, él no quiere molestar a los demás.
2: Claro.
0: Educado, claro.
2: Muy
0: claro.
2: De cáncer, muy de cáncer. Sí. Vos sabés que tengo una vecina que tiene dos caniches. Son insoportables esos caniches.
1: Los caniches son insoportables.
2: Son insoportables porque yo estoy con el perro, lo saco a pasear, con la correa, todo. Mi perro es lo más tranquilo que vas a ver. Y vienen los caniches que están sueltos. Sueltos, ahí no le va a poder decir nada. Y vienen y tipo como que le quieren morder las patas a mi perro. Y
3: ¿qué?
2: Yo en un momento dije, ata el perro de mierda. Atalo.
1: O soltá el tuyo.
2: Claro, ¿me entendés? Porque si yo los llevo suelto, me dice la mina, atalo. Y yo, claro, y vos no podés tener los caniches atados también.
1: Yo tengo un vecino a la vuelta de mi casa que el chabón... no quiero decirlo porque si ya veo que escucha la radio alguien cercano y sabe dónde vivo. No importa. Tengo un vecino a la vuelta que el chabón sale a pasear con sus dos cockers de mierda y son insoportables. Son insoportables porque molestan a los perros. O sea, van caminando y mis perritas se asustan.
2: Claro.
1: Y todos los perros se asustan con esos cockers porque se les saltan arriba, son insoportables.
2: ¡Ay, Dios mío!
1: Y loco va Pancho por la vida. Los cockers van a una cuadra y media de él, dan la vuelta solo.
2: No.
1: O sea, agarralo, por favor.
3: ¡Agarralo!
1: Igual el otro día los saludé y son más buenos los cockercitos.
2: Ay, mi vida, yo amo los cockers. Los que tienen pelito. Ay, me encantan. Yo amo los cockers. Yo alguna vez en mi vida.
3: ¿Ah, la dame el vagabundo?
2: Mirá. Sí.
0: Creo que sí. Beagle con perro, pelo.
1: Y después me acerqué y los acaricié un día y dije, son bonitos al final. Las perros son todos unos cagones. No hacen nada, quieren jugar nomás.
3: Claro, quieren jugar.
1: Pero son brutos porque van y saltan a las perritas chiquitas y le hacen así.
2: Mi cama suena y suena.
3: Bueno, che, nos fuimos a cualquier lado.
2: Mal, mal, mal.
1: Por eso, hoy, si querés ganarte hablamos la vendetta, háblanos de tu perro. No, mentira.
2: No.
1: F bueno, la vendetta y algún hábito saludable que tengas.
2: Claro, ponele, no sé, vos decís, che, bueno, yo una hora dejo el celular sí o sí para descansar de las pantallas, leo un libro. Claro, no sé.
0: Voy a masajista, salgo a correr, salgo a caminar.
2: Voy a pilates, no sé.
0: Salgo a correr, salgo a caminar. Contanos ahí, queremos saber, dale. ¿Qué es lo que más?
3: Y si no tenés, tampoco lo podés, también lo podés decir porque yo no tenía.
2: Claro.
0: Bueno, F la vendetta y contanos tu hábito saludable, que es el Día Mundial de
4: la vendetta.
2: Bueno,
0: está bueno ese hábito.
1: Gran hábito.
0: Sí. Gran hábito
2: hablarle a la radio.
1: Gran hábito.
2: Bueno, va.
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0: No. Gran hábito.
1: Vení que te abrazamos, hermano. O sea, te abrazo hasta el fin de año.
0: Gran hábito.
6: F la vendetta, buen día, chicos. ¿Cómo están todos ahí? Mi hábito saludable, pero a rajatabla, tomo todos los días, de lunes a domingo, mis suplementos. La creatina, a cualquier hora, si me lo olvidé, llevo a mi casa, la tomo todos los días, de lunes a domingo. Tomo colágeno y después tomo la vitamina C. Pero eso es todos los días, a rajatabla.
3: Tengo un hábito saludable para mí misma.
2: A ver,
3: tomarme la anticonceptiva.
0: No.
2: Y bueno.
1: Yo no tomé la creatina anoche.
2: Uy, Maxi.
1: No.
3: Ay, no, Maxi.
2: ¿Qué pasa
3: vas
2: con
3: a
2: eso?
3: Morir, creo.
0: Apaguemos programa.
2: ¿Qué creo pasa que, si te la olvidas un día?
1: Cuando te olvidas de tomarla un día, lo que hace la creatina es que te genere una bola de piedras en la panza y te explota el cuerpo. O sea que yo ya mañana no vengo.
2: ¿Puedo tomar el turno de la mañana?
1: No sé, arreglate con Marti.
2: Listo. Hago el turno de la mañana.
1: No, me olvidé de tomar la creatina ayer.
0: ¿Viste que hay gomitas?
1: Sí.
0: ¿Funcionará eso?
1: Dicen que sí. Che, la creatina bueno. Es por acumulación, o sea, no pasa nada. Un día no la tome, no pasa nada. Mañana, digo, hoy retomo de vuelta y listo. Pero igual, qué garrón me hizo acordar, dijo creatina y mi cabeza instantáneamente dijo, no tomé la creatina.
3: Y
2: Claro.
0: Te va a caer acá.
4: Buen día, FF La Vendetta. Mi gran hábito todos los días es trabajar. No me queda otra, muchachos.
2: Y bueno, bien, muy bien.
4: Mi trabajo sano.
2: Espectacular.
0: Bien, bien.
7: Buen día, chicos. F La Vendetta. Mi hábito es tomar todos los días el mate. Es algo que no me puede faltar nunca.
2: La gente está diciendo cualquier cosa.
7: ¿Qué pasó anoche, Maxi? ¿No llegó Tapia con la ayuda?
0: Bien, ahí está. Bueno, 3416-000-88-7. Hábitos saludables.
1: Tomala, Maxi, tomala. Sí, ya sé, la voy a tomar. No pasa nada, un día.
0: Nada, bebos, loco. Bueno, hasta las 11 de la mañana se van sumando acá en Primero la F. Los acompañamos. F, La Vendetta y Hábito Saludable. Dale, dale, dale. Se estaba arrancando la oreja, Cele, ¿eh?
2: ¿Qué pasó?
0: Yo decía, ¿qué tengo acá?
2: ¿Qué pasó? ¿Qué pasó? ¿Eh? Alejo me pisó el cable de la auricula. Y yo tipo, ¿qué está pasando?
3: Se lo hizo a propósito. Porque Alejo así es un mal compañero. No.

0: Yo tengo una manopla y tengo un shampoo especial para lavar el auto porque es autocuidado.
1: Ay, malísimo. Yo sabes que me hago limpieza facial en la ducha.
0: Bien, sí, me hiciste acordar. No te hacías nada.
1: Pero me hiciste acordar.
0: Ah, bueno. No, chao. Nah, es Doris, boludo. Es Doris posta.
2: Volvé para atrás. Vete fans. 88.7.

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1: Ey, ella, ey, cerrar los ojos y pienso.
2: Pero en vivo. Bueno, escuchen, súmense ya con su mensaje al 3416-000-88-7. F, Vendetta, ya mismo, audio. ¿Cuál es tu hábito saludable? ¿Qué haces vos para autocuidarte, ¿no?
3: Autoconocerte.
2: A ver quién se va a la Vendetta con su marido, con su marida. A ver.
3: Mami, extraño tu olor, necesito tu calor. Max, no olvides la creatina, dice, y manda una foto ahí de un chabón todo toro y el otro al lado todo flacucho. Como si la creatina fuese estano, ¿viste? Ey.
4: Este es la Vendetta, buen día.
2: Buen día.
4: Bueno, chicos. Bueno, mi hábito saludable es. Yo descargo mucho cuando voy a la cancha, obviamente. Epa. Gane o pierda. Ahí la verdad que hago catarsis mal. Y después, qué sé yo,
2: hacer
4: con la familia, los almuerzos, cuando uno se sienta dos minutos ahí a hablar de las cosas del día. Esos son mis hábitos saludables.
5: Bien.
4: De descansar de pantallas.
3: O sea que ir a la cancha es un hábito saludable.
2: Y
5: para mí, medio amargarte también.
3: Sí, para mí no es tan saludable ir a la cancha.
2: Tipo, si el equipo gana,
3: menos si
5: te amargas, los puteás.
3: Sí, te descargas en realidad también. Porque
2: un hábito saludable para mí son cosas que puedan tener con la alimentación, con el deporte, con
3: lo único que le encuentro de saludable de ir a la cancha, Ale, es que dejo el auto lejos y camino un montón.
2: Ahí tenés, mirá.
3: Es lo único saludable, porque después no es saludable ir a la cancha.
2: Bueno, a ver, ¿quién más?
3: ¡Ah!
6: ¡Hola! Ir a la cancha es saludable, si no, tener el mirón. Si no, dolor de cabeza.
2: Hola.
7: Jefe La Vendetta, buen día.
2: Buen día.
7: Mis hábitos saludables son ir al gimnasio todos los días.
5: Bien.
7: Tomar suplementos, no comer harinas, priorizar las proteínas en las comidas. Una hora antes de dormir, no mirar pantallas. Y una hora después de levantarme, saludos.
5: Ganó, arre.
2: No, muy picante.
5: Ahí te envidio, de envidia de la buena.
2: Ella me parece que está intacta.
5: La verdad que, qué locura. Ya el hecho de no comer harinas, eso me cuesta demasiado.
2: Yo quiero, o sea, que quiero.
5: Ey,
2: me
5: demasiado.
2: Un montón.
5: Es muy difícil. Yo no podría. No.
2: A veces digo, bueno, voy a hacerlo por lo menos
5: una semana.
2: Sí, un tiempo largo y no puedo. Me gustan mucho, pero bueno. También entreno todos los días, así que
5: claro,
2: voy zafando.
3: Pero igualmente,
2: pero
3: cero
2: ella,
3: harinas.
2: Ella debe ser casi fisicoculturista.
5: Capaz nutricionista también.
2: Modelo de
5: Playboy.
2: ¿Cómo es? Modelo de Victoria's Secret.
5: Claro.
2: Ella es una modelo de Victoria's Secret.
3: Me mata que llegue un mensaje y que el contacto sea Botona de Gaspi. Me destruye el alma ese mensaje.
5: Yo quiero que Gaspi lo vea.
3: Sí. Ya lo habrá visto, seguro.
2: Dice, buenos días chicos, saludos de Cutralco. Mi hábito saludable es dormir la siesta.
3: Bueno, está bien, es válido, si podés.
2: Sí, bueno, acá te lo vamos como
5: va.
6: Y mi acto saludable es hacer ayuno intermitente. Porque, bueno, yo trabajo en aplicaciones de 5 de la mañana a 3. Uh-huh. Y en ese horario la mayoría de los días no como nada hasta que llego a mi casa.
2: Bien.
5: ¿Qué?
2: ¡Wow! Estaba muriendo.
3: No sé qué estaba agonizando en el piso.
2: Más
3: pobre.
2: Audio. Hasta ahora la más saludable es nuestra amiga, que es modelo de Victoria's Secret.
3: No, mi tío dijo que no, dijo cero.
8: Mi hábito saludable son dos. Primero, no hacerme problema por absolutamente nada.
5: Uy, no puedo.
8: Y después, a la mañana, bañarme.
2: ¿Por who?
8: Con agua helada.
5: ¡Ay, no!
8: Hasta que puedo pagar la reconexión del gas, que me la cortaron por falta de pago.
5: Escuchame una cosa. Es verdad que lo de la
3: abuelada. ¿Llegás a bañar con agua helada en invierno?
5: No, obvio,
3: mañana.
5: Yo no lo hice nunca. ¿Sabés
3: cómo la quedás en la ducha?
5: ¿Sabés lo que intenté hacer yo? agarrar un bol y poner agua con hielos, tipo que vos pones la cara y como que te renueva.
9: Sí, sí.
5: No me duró nada porque puse la punta de la nariz y dije, no, abrí el agua caliente.
3: Sí, el tema es que yo lo pienso y si vos llenás un bol con hielo y agua es como un jacuzzi para vos, Ele.
2: Claro.
9: Ay, Dios mío, muy qué malo. O sea, jacuzzi no, una pileta.
3: Es una.
2: El río Paraná. A ver, ¿quién más? Vamos, audios. Hábito saludable, ¿qué haces? Dale, contanos, por favor.
3: Yo una vuelta estaba entrenando en el gimnasio a la mañana.
5: Sí.
3: Eran esos días, viste, que había que hacer un micro cambio de horario y entraba
5: sí.
3: a las 11.
5: Sí.
3: Y terminaba de entrenar y el personal trainer que me dice amigo en el gimnasio ahí, me dice, ahora, bañate, date una buena ducha fría. Después si querés poner caliente, pero el primer shock después de entrenar, frío, me dijo. Y yo dije, está en pedo este. Fui y me di un shock frío, quedé nuevo.
5: Mirá vos.
3: Bueno, botoncito, por el frío que hace tremendo, pero.
2: Audio saludable, che, vamos.
5: Audio saludable.
2: Manden un audio saludable. Hoy, atén atento a mi Instagram, Maxi Prada.
3: Sí.
2: Voy a subir un adelanto de la canción que sale el 30.
3: No dice nada.
2: Así de, síganme en Instagram como Ale Arribillaga. No la sigan a Dianela, que se va de viaje. Ale Arribillaga en Instagram. Hoy.
9: No puedes ir a los dos, Ale.
2: Necesito que me pongan me gusta porque voy a subir un adelanto de la canción que sale el 30 de julio.
9: Bien. ¿A TikTok ya lo subiste o no?
2: Sí, TikTok ya subí en adelante.
3: ¿Y la modelo de este video quién va a ser? Porque Diane no.
2: No, esta.
5: No, no la llamaste, Diane.
2: No. Diane la aumentó el presupuesto.
5: Ah, se te va el del presupuesto, digamos.
2: Sí, se fue a $10,000.
5: Oh, en dólares, canción.
2: No nos daba,
5: claro.
2: No nos
5: daba. Y por la mudanza, viste. Como
9: y sí, claro, necesitaba sí. plata.
2: Así que recurrió a un familiar.
5: Te tienen que dar de comer a Kira, loco. ¿Qué te pensás?
9: La bestia, ¿qué te pensás? Que se come pasto, boludo.
3: ¿Cuánto come Kira por mes? ¿Se come una bolsa de 3 kilos?
5: Mal, ¿qué come solo? Escuchame una cosa. ¿Qué come solo? ¿Alimento o le cocinas?
3: ¿Por mes? Nada, con razón está tan gorda esa perra. ¿Cómo
9: está
3: 15
9: gorda,
3: kilos por mes?
9: Desubicado.
3: ¿Cómo 15 kilos por mes?
2: Está re gorda.
3: Es un montón 15 kilos de comida por mes.
9: No, no se la termina, pero le dura unos días más.
3: No, pero tenés que
9: pero yo también tengo la bolsa de 15 kilos, pero le vas agarrando de la poquito,
3: pero ella dice que no, un mes 15 kilos.
5: Pues capaz que le sobra un poco más.
9: No lo tengo muy bien contado, pero más o menos.
3: Claro, porque en realidad se recomienda darle el tamaño de la cabeza, no la cabeza entera, la cabeza, ¿entendés?
9: ¿Qué? Y la cabeza aquí era enorme.
3: Por eso te digo. Qué áspero.
9: Uf.
3: Es como tener un polo 0 kilómetro nuevo.
9: No,
3: carísimo mantenerlo.
9: Y la bolsa me sale 70.
3: Sí, siempre conviene comprar más grande. Pero si no tenés lugar, ¿vos tenés un lugar para guardar la bolsa?
9: No, la pongo ahí.
3: Y queda ahí parada en, y tira hoy, la rompe toda y se la come
9: no,
3: toda.
9: No, no hace eso.
3: Solamente rompe parlantes.
9: Claro.
3: Hola.
10: Buen día, chicos, ¿cómo están? Jefe La Vendetta. Bueno, mi hábito saludable sí. es ir al gimnasio al menos 3 veces por semana.
3: Lo ideal.
10: Y trato de comer fruta todos los días.
9: Bien, muy bien, lo de la fruta muy bien.
10: Saludos.
5: El otro día, ¿sabes qué? Compré kiwi.
3: Papaya.
5: Hacía mucho que no comía kiwi, me gusta.
2: ¡Kiwi!
3: No me gusta mucho el kiwi.
9: A mí me encanta el kiwi.
5: Tipo, así una banda y los vi ahí y dije, ¡ah! Y me agarré 2 kiwis.
3: Todo como ácido, como...
5: Me gusta el sabor que tiene.
3: Que es raro.
9: Me encanta, a mí me encanta el kiwi.
3: Yo lo que hace muy mucho rico. No como y tengo ganas de comer mandarina.
5: Mandarina.
2: Tengo una heladera.
9: Yo tengo un árbol de mandarina.
3: ¿Y qué hace que no traes?
9: ¿Tienes? ¿Y qué
3: sí,
9: hace que
3: quiero?
9: No traes?
2: ¿Cómo bueno. se dice el árbol de mandarina?
9: Ah, pero ya me voy, no
2: ¿mandarinero?
9: Puedo.
5: Mandarín.
2: ¿Se dice mandarinero?
5: No sé. Buena pregunta.
3: ¿Mandarino no será?
2: Vos tenés uno y no sabés.
9: Sí, no sé.
5: A ver, el árbol... Sí, mandarino.
3: ¿Ah, la pegué?
5: Sí, árbol de mandarina o mandarino.
3: Mira.
5: O citrus reculata.
3: No, bueno,
2: sí, árbol de mandarina y chao.
5: Claro.
2: Bueno, escuchen, súmense al 3416-000-887 con su mensaje. A ver, hola.
11: F La Vendetta, un hábito saludable mío. Me levanto siempre 40 minutos antes, me tomo un café sin azúcar. Me activa como loco, hermano. Me activa como loco.
5: Dale.
3: Está bien. Son cosas saludables que hace la gente.
2: Bueno, audios, ya mismo. Estamos hasta las 11 de la mañana, 10:15. Sumate con tu mensaje. Contanos tu hábito saludable de todos los días. ¿Qué haces? ¿Qué haces para estar mejor? ¿Qué haces bueno? Contanos. Y te ganás una pizza de La Vendetta buena. Así no va. O sea, con el
9: encima estamos hablando de hábitos saludables y nosotros te regalamos una pizza toda grasosa. Está bien.
2: Espectacular.
9: Hermoso, qué rico.
3: Ahora, yo pienso, ¿no? Por ejemplo, Cami, que había mandado que no comía harina. ¿Qué va a hacer con la pizza de la Vendetta?
9: Si mal.
3: Gana. No podés ganar, Cami.
9: Mal, no podés. ¿Qué traje de comer?
3: Dijo, yo no como harinas.
2: Contá, Cami, que sos modelo de Victoria.
3: Basta con los modelos de Victoria, sí, crees.
2: Bueno, hasta las 11 de la mañana seguimos acá. Dale, escuchando vamos, todos los hits en Primero la F.
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2: No pudieron ser. Esto dice así.

0: tengo, o sea, la tengo su montón y la uso de vez en cuando, no la uso todo el
1: día. Pasa que ahora se le ve porque tiene el pelo corto.
2: Es brillosa.
0: ¿Viste?
2: Me gustan cuando son brillosas.
1: Y va de trucha.
2: La mía también es brillosa, mira.
1: Es trucha, no es de plata, plata.
0: No, es ahora.
1: Sí, no digamos que plata porque la van a esperar acá en la puerta.
0: No.
1: Venga acá, perrita.
0: Me la regaló alguien que quiero mucho.
2: Yo tengo un amigo que la otra vez le afanaron una cadenita dorada.
1: ¿Viste? Y era bañada.
0: Era así.
2: Le había salido 2.500 pesos. Se la arrancó un motochorro.
0: El motochorro que he hecho. Primero,
2: cuando se la arrancó, aparte, viste, ni siquiera le dolió el cuello porque son una cagada.
1: Sí,
2: tirar
1: claro.
2: Y le dijo, le gritó, te van a fajar cuando le muestre lo que robaste. Así, como diciendo, le van a decir, y boludo, ¿qué te robaste?
0: Claro.
2: 2.500 pesos le salió.
1: Y para robar, sí,
0: Iba, me imagino el chabón como diciendo, gracias, porque ya había pasado de moda esa.
2: Aparte, hoy te compraba una cadenita por 3.000 pesos.
0: Sí.
2: O más.

0: Ay, me lo compré en el Coto. ¿Vieron que el Coto tiene alta ropa?
1: Sí.
0: Pero alta ropa. Mal. Y yo tengo ropa de ahí.
1: Yo tengo una campera zarpada.
2: Lo liso, reba.
0: Sí, no, pero tengo una campera zarpada y todo el mundo siempre me dice qué linda.
3: Qué bueno, ¿dónde la compraste? ¿En Europa? No.
0: No.
3: En el lugar que a todos nos conoce.
2: No, al lado de la góndola de lácteos.
3: No, están, están en las góndolas de donde están las cajas.
2: Bueno, audios, F, la, ven, de, ta.
0: Dale que te podés llevar una pizza, loco.
2: Tu hábito saludable, contanos, dale.
4: F, la vendetta. ¿Cómo están, chicos? Buen día. Pasame un temita para mi hijo que está durmiendo. Va, lo está escuchando de la cama.
2: ¿Qué le puedo pasar a tu hijo?
4: Yo ni bien me levanto.
3: Pasa la nafta, bro.
4: Dale, perro. Dos tostadas con manteca y un café.
3: Eso no es saludable, eso no es saludable. La manteca ya le quita lo saludable.
2: Claro, amigo, no hay nada saludable ahí.
3: La manteca es re grasosa.
2: Encima está redormido.
3: Y mal.

0: acostado en la cama.
1: Te llevaste puesto el micrófono. Estoy pensando, dicen. Y me estoy preocupando, no hago nada saludable.
2: Sí. Tranqui, yo tampoco hago nada saludable. Me di cuenta también acá, me hizo dar cuenta Cele. Hay que matar la Cele.
1: No, no, loco, de eso se va a encargar la piedra.
3: Jefe, la vendetta.
0: ¡Y decí el hábito saludable! ¡Decí un hábito saludable! ¡Hábito
4: saludable!
0: ¡Uno te pido, uno!
1: Dale.
5: Hola, chicos, buen día, ¿cómo están? Mi hábito saludable es escucharlo todos los días a ustedes. Son los mejores.
1: Eso es chamullo. ¡Es chamullo!
4: Chayumo, eso es chayumo.
0: Ganó ella que nos chupó las medias. Sos la mejor.
4: Che, 10 y media en punto.
0: La voy a agendar como chupamedias de Gaspi.
1: Nah, pará.
4: 10 y media en punto, chicas. Y chicos. ¿Cómo estamos? ¿Estamos bien?
0: Yo no puedo creer que falte media hora.
4: F Vendetta, empiecen a mandar mensaje. Dale, F Vendetta, hábito saludable. ¿Qué haces todos los días así? Saludable, un hábito tenés que tener.
2: Dale, si te ganó una pizza, te la comés estos días, ¿sabés qué? De gratarola.
1: Claro.
2: Gratis es más rico.
0: Gratis es más rico, ¿verdad?
4: Sí. Hay gente que hace deporte todos los días, sí. Como yo, aunque Daniela no me cree.
0: No, pero nadie te cree, Ale.
2: Nadie te cree, Ale.
4: Y bueno,
0: claramente nadie te cree.
4: Se me saqué genética esa tabla de planchar. Me saqué genética. Estoy de trabajo.
0: Puede ser genética.
4: Yo trabajo.
6: Bueno, chicos, ¿cómo andan? F la Vendetta. Mi hábito saludable es ir a entrenar de lunes a viernes. Martes y jueves tenis. Lunes, miércoles y viernes aerox.
0: Tomando.
2: ¿Puede ser que estoy como hinchada?
4: Sí, te iba a decir.
1: No, no creo, no estoy hinchada.
2: Como gordita parezco.
4: Sí.
2: No.
4: Sí,
2: ¿no?
4: Sí.
2: ¿Estoy flasheando?
4: No,
2: está flasheando
4: mal. ¿Te tapa el buzo? Yo te iba a decir.
2: No, pero la cara. No, no.
0: Sos la cara.
4: Sí, sos la cara, Hachi. Yo pensé que tenía los caramelos de Ed, Eddie Eddy en la boca. ¿Te acordás? ¿Te acordás? Bueno, a ver, audio, catarata, Maxi.
7: F Vendetta, chico, F Vendetta. Mi hábito saludable es escuchar la F 88.7.
2: Dale, decí lo mismo.
8: F Vendetta, hábito saludable, hacer gimnasia dos veces a la semana y caminar.
2: Muy bien.
4: Muy bien. Muy bien.
7: Dime qué pasó. La Vendetta, este año la verdad me estoy medio flojo con los hábitos saludables, pero bueno, cuando puedo intento por lo menos entrenar tres veces en la semana en mi casa.
0: Está bien.
2: Muy bien.
0: A nada.
2: A Nylon.
9: Hola, buen día. Hola. F la Vendetta. Mi hábito saludable es uno de los tantos que tengo. Es no juntarme con gente tóxica.
2: Bien. Se quedan callados.
4: Che, tremendo lo que pasó con Argentino Sarmiento.
2: ¿Qué pasó?
4: Hizo un gol, uno amonestado y sacó la camiseta y le echaron.
0: Hay que ser boludo.
2: ¿Cómo?
4: Hizo el gol y pero el festejo sacó la camiseta y ya tenía amarilla, entonces le sacaron amarilla.
2: Ay, no, no puede ser, mentira.
0: Encima se rescata de eso, se pone la remera y viene el árbitro y le dice, ya está, se va, se va. Le dice a los compañeros, se va, se va.
4: Corcel.
2: Pará, pero pará, ¿y ganaron?

0: 3-2.
1: Ah. No hablamos de fútbol hoy.
2: Es verdad, no hablamos de fútbol.
1: Él no tiene ganas de fútbol.
0: No tengo ganas. Agradezco no haber comprado el abono a Platea. Qué desastre Central, por Dios.
1: Amor,
3: pero amor. Hoy tenemos partidos también. En un rato vamos a repasarlo.
0: Hay de todo, sí, hay fútbol, jugó Boca ayer también. Jugó Paredes.
3: ¿Qué pasa? Que metió Paredes.
0: Paredes está intratable, la verdad ni se le nota la lesión de las costillas que tiene,
3: Qué grande Paredes. Bueno, escuchen, manden audios, los últimos audios. F Vendetta, tu hábito saludable. Volvemos y empezamos a regalar, ¿les parece?
0: Dale. Son las 10:34. La 34 es la única camiseta que Central no le puso ningún nombre. ¿Por qué? Porque es la camiseta que usó Lo Celso en su debut. ¿Qué pasa? Lo Celso no va a venir a Central. Dejen de hacer cosas conspiranoicas. Está en otro level.
3: Mirá Lo Celso. Pinchaste, Dianela. Lo pinchaste. Che, no, ¿y Newell's cuándo juega?
0: Newell's juega el sábado. Partidazo de la lepra, contra Talleres. Que...
1: ¿Taller?
0: Que Newell's tiene que ganar, no olvidemos que está en la zona de los promedios y los descensos, está ahí abajo todavía, para ese amigo leproso que con el Mundial se distrajo, siguen abajo todavía, así que tienen que salir de ahí. Y no sé qué pasó con la inhibición de eso, porque están trayendo refuerzo a rolete, o sea, el fútbol argentino cualquiera, deben plata y traen jugadores. ¿Cómo hacen? Nadie sabe.
1: Yo no sé qué va a pasar, pero bueno, va a ser todo un misterio.
0: Se muera Chiqui Mafia.
3: ¿Vos él estás para ir a la cancha? ¿Vas a ir el sábado?
1: Yo el sábado trabajo, pero bueno, ya después jugamos creo que 2 fechas de local, así que ahí domingo cae, chau, voy 2 fechas de local.
3: La Cele dio bajo leprosa.
1: ¿Vos sabés que yo en Facebook me llamaba Cele bien leprafal?
2: No, te juro.
1: Muy
3: bueno.
1: Con 9 años tenía ese.
0: Yo cuando era más chico, mi Instagram era MaxiRCOC.
1: Que sí.
2: El RC no. Iba a todos lados.
3: O sea, en esta mesa tenemos termo de Central y termo de Newell.
1: Bueno,
0: ¿viste? Lo único que no hay es termo de mate, porque lo dejaste ahí planchado. Dámelo, querido.
2: El termo que tiene ahí.
0: ¿Puedo? ¡No, pará! No. Nada más de justamente eso, ¿no?
3: Y Sigro le contaron. Se corrió el rumor.
0: Dale,
3: se corrió el rumor. Vamos hasta la 1.
0: ¿Hasta qué?
3: Hasta la 1.
1: ¿Hasta la 1,
0: querés? ¿Querés meter un nuevo horario?
3: Hasta la 11.
1: Ay, Dios mío,
0: algo?
1: Mátelo, Alejo.
0: ¿Querés decir algo, Alejo?
3: Hasta las 11, chao.
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0: Coleman.
1: Abrí un audio ahí que no lo escuchaste.
2: ¿Cuál?
1: De nuestra amiga Vibrator.
2: Sí, lo pasé.
1: Vibrator.
3: F la vendetta. Mi aviso saludable es comer banana.
1: Bien. Bien. Bien. ¿Eh? Está perfecto.
0: Yo sé que te gusta.
4: Bueno, que te encanta. Dale Vibrator. Dale Vibrator. Vibrator.
1: Así que si no sabía que Vibrator era Vibrator.
4: Yo no puedo creer que le fui a comprar una remera a Vibrator sin saber que era Vibrator. Valentina, o sea que ella es embarazator.
1: Valentina, ¿vos te das cuenta que Maxi no sabía que vos eras Vibrator?
4: No puedo creer que fui a comprar la remera sin saber que era Vibrator.
1: ¿Pero cómo ella no te dijo, boludo?
4: No me dijo nada.
1: ¿No dijo te escucho a la mañana?
4: No, sí, ella me atendió, me dio la remera que yo compré y cuando me daba la remera le temblaba la mano. Se ve que se puso nerviosa que estaba yo. Así le temblaba la mano y yo, ¿qué pasa?
1: Pero dale, boludo, ¿en serio?
4: Sí, posta.
1: Ah, pero son unos personajes.
0: Hijo de puta, te dice.
4: Le temblaba la mano y... Pero sí, no. Tranquila.
0: Es hombre, está mintiendo.
4: Tranquila, no sé si se ríe porque sabe que es verdad, mira.
1: No estoy embarazada, dice.
4: Vibrator embarazador.
1: ¿No te diste cuenta que era ella?
4: No.
1: ¿Y a dónde es el local?
4: El local queda en la galería esa donde está la tienda de Central.
1: El arroyito.
4: Donde está el club.
0: El arroyito.
5: No, el centro, boludo.
4: Donde está la sede central, donde se paga la cuota, todo ahí.
1: Ah, hay Mitre y cosas.
4: Claro. Vos entrás derecho y tenés un pasillo. Para la izquierda, si doblás, está lo de Central. Bueno, para la
1: Palace Garden, ¿no eso?
4: Para la, no, para la derecha hay un local de zapatos. Ahí trabaja Vibrator, Embarazator, Zapatator.
0: Hace poco fui para allá. Porque le compré que ir a una remerita. Un
4: de,
0: busito.
4: Del...
0: No, ¿de no, no, no. De Almiró. Le compré un buzo de Almiró.
4: A ver qué dice Embarazator.
0: Quiero odiar.
3: No, este Maxi se pasa. No, yo los amo todos. Y más amo a mi compañera Mari, que... No nos vimos en el monumento con nuestras remeras de brillito, pero bueno.
4: Y no íbamos a ver si no le ganamos la final a España.
0: Claro.
4: O sea, ¿cómo crees que nos veamos? ¿Vos crees que yo vaya a festejar que perdimos? ¿Vos crees que yo festeje que quedamos fuera de un mundial? ¿Vos crees que yo vaya a festejar eso? No, ni a palo. Yo festejo victoria, no derrota. Te hago ninguna. Si me la acerco, me quiero como la boca.
1: Bueno, a ver, empecemos con los
6: audios. Buen día, chicos. Fue la vendetta. Bueno, mi hábito saludable es comer fruta, verdura todos los días.
4: Ahí va.
6: Tomar agua. Y cuando puedo hacer ejercicio. Saludos, muy bueno a la radio. Buen
0: muy
6: fin
0: bien,
6: de semana.
0: Crack.
1: Bien, perrito.
4: Y así querés. Baila para mí. Moviendo esa cola. Para
0: abajo, esa se picó el viernes, dicen acá en el chat.
1: Sí, hoy salimos. Hoy salimos fuerte.
4: ¿A dónde salí?
0: Ey, este es el último viernes juntos. Después por una semana, chao. Ay, me van a extrañar. Yo tampoco voy a estar.
4: Ay,
0: Dianela.
4: Qué bueno, Ale, vamos a estar solos.
1: Sí, che, Dianela se va a Bariloche.
4: Va a ser primero la F, el machirulaje.
0: Primero los pibes va a ser.
1: Dianela se va a Bariloche con equipo.
4: Va a ser primero la F, no. Se va a Gaspi con gran equipo. Ah.
0: Se van a dar claro. Ustedes.
1: ¿Eh? Sí, vamos a comer acá.
4: Vamos a la,
0: yo les dejo su
4: Star
0: espacio.
4: Wars, Star Wars todo el día ahí.
0: Claro, Star Wars a full.
1: Vamos a estar con Maxi solo, así que vamos a invitar a gente.
4: Sí, vamos bueno. A tener gente todo el día.
1: Y
4: vamos a invitar a nuestra amiga Mire, sí. Seguramente.
0: No lo van a extrañar a nosotras
1: el que
0: dos.
1: No sabe, no. Diane se va una semana con Travel Rock a Bariloche y los egresados y demás, pero va a salir en vivo de allá.
0: Sí,
1: claro.
0: Obvio, los voy a estar llamando y vamos a hablar al pega. Vamos a hablar de cómo está la nieve.
4: Yo te voy a preguntar si Gaspi ronca o no.
0: No, no pienso dormir al lado de Gaspi.
1: No, vos vas a dormir con Martina.
0: Si yo duermo al lado de Gaspi ronca,
5: te quiere abrazar
0: con una almohada. Lo mato.
1: Apuñalalo.
0: Claro.
4: Para que la botona de Gaspi después lo va a contar.
0: Mal. No, que se lo diga.
1: ¡Botona
0: que se lo diga!
1: Te vamos a extrañar, Diana, dicen acá.
0: Ah,
1: no, pero va a salir al aire de Bariloche.
4: Estás mentiroso, ¿qué vas a extrañar?
0: Sí, la maldita Sammy me va a extrañar.
4: La maldita Sammy no extraña ni al novio, te va a extrañar vos.
0: Sí.
7: Buen día, chicos. ¿Cómo andan? Bueno, nada, mi hábito saludable, todas las mañanas un poquito de la blanca.
0: ¡No!
4: Vaya, toma leche.
0: Claro. La escuchá, el polvo de la prote es blanca. Claro.
4: Yo tomo leche sola cuando tengo acidez.
5: ¿Te gusta la leche, Maxi? ¿Te gusta?
0: Leche en polvo.
4: Sí, así.
0: Bien.
4: No, hablando posta, cuando tengo mucha acidez, porque yo sufro de acidez.
0: Ok.
4: Un vaso de leche sola te corta la acidez. Recontra, obvio. Sí, te corta.
0: Dame, sí.
4: Achiqueadísimo. Posta, no estoy jodiendo.
5: Voy a llegar a vomitar, sí.
4: Ya sé que me estoy regalando porque yo tomo lechita. Me la tiro así todo el vaso. Yo me baño con leche.
0: No, bueno.
4: ¿Sabes a qué también le pongo leche?
0: ¿A qué?
4: A las hojas de las plantas. Quedan todas brillosas.
0: Maxi, ¿qué mierda hace de tu vida?
4: Aguante la leche sola, Maxi, yo te banco.
0: ¿Qué mierda hace de tu vida? Pero fría.
4: Bien fría de la heladera.
0: Fría, fría.
4: Aparte yo me compro...
0: natural.
4: Me compro el...
0: No, ¿y caliente?
4: Me compro el paquete de plástico, no el de cartón. En la caja de cartón o el plástico ese que tiene la tapita.
0: Sí, yo también.
4: No, yo cuando gasto en leche gasto piola. No, no me hago el boludo. Después bien. Ahorro en jabones, boludeces. Mi jabón
0: no,
4: tiene un
0: olor
4: a mierda.
0: No. Ey, el jabón yo no te lo... No.
4: Yo de jabón compro
0: jabón
4: el Blue
0: tiene... No.
5: ¿Cuál?
0: Para mí tiene que ser el Dap blanco.
4: Se me cae la piel. Nah, pero vale. Con un jabón de ese que compras vos, sí. Me compro tres yo.
0: Sí, ya lo sé, pero no me importa.
4: Nah.
5: Claro, es tu innegociable.
0: Innegociable esa.
4: Diana. Ahí tenés, mira, un hábito saludable, que te compras un buen jabón.
5: Aguante la meme.
4: ¡Basta! ¡No, eso no lo iba a leer!
2: Hola, chicos. Algo saludable, levantarse a la mañana y salir a correr.
4: Yo no entiendo a la gente que toma voluntad y sale a correr a la mañana.
5: No puedo. Nunca pude, no voy a poder.
4: Yo veo los gente cuando...
1: Día, sí.
4: Ey, vengo a las 7 de la mañana acá y hay gente corriendo. O sea, vale. ¿Cómo haces?
5: ¿De dónde sacás
4: la fuerza de voluntad? ¿Cómo haces para salir a correr 7 de la mañana? Aparte, si salís a correr 7 de la mañana, ¿qué hora te levantás? ¿Tenés que desayunar? ¿No vas a correr en ayuna?
5: No.
4: ¿O sea que me pongo un desmayo en la primera corrida?
5: Es más, pongo un pie afuera y dije, gana una media luna, me voy caminando hasta la panadería.
8: Bueno. Ese Vendetta, me di cuenta que no tengo muchos hábitos saludables.
5: No, sos la única, Diane.
8: Tomo agua, cambié de comer 2 platos a la noche a comer solo uno. Y otro hábito saludable.
4: ¿Cuánto comía?
8: Escuchar dos de ustedes.
4: ¿Cuánto que yo cambié de comer 3 platos a comer uno? Re pesado si iba a dormir.
9: Oli, buen día para todos. F la Vendetta. Yo tengo 2 eventos saludables, de los cuales uno lo hago 2 veces a la semana, que es jugar a la pelota, lunes y jueves. Y el otro evento saludable que hago es toda la semana, durante todos los días, durante todo el día, es volarle los pelos a alguien y ser feliz. Ese es mi momento más saludable porque me llena de energía.
4: ¡Qué saludable!

0: Me gustaría volver a las viejas épocas.
1: ¿Y vas a volver a la ciudad?
0: Iba al boliche, me ponía re loca.
1: ¿Semana que viene?
0: Sí, pero no me puedo poner re loca.
1: ¿Te imaginas? Los llaman de...
0: niños.
2: Enfiesta a los pibes.
1: Nos llaman de Travel Rock, che. Lo tengo mandado de vuelta a Dianera porque un papelón.
3: Se están cargando los pendejos. Una excusa para volver a tiempo. Ey,
0: ¿qué?
3: Es una buena excusa para volver a tiempo.
0: Ah, es buena.
3: Ah, Cristian. Ya.
1: Se chapa uno, ¿viste?
3: ¿Por qué te mandaron de vuelta? Bien, no, Uriel, el domingo no. Pasa que me chapé dos pibes, cabié con otro.
0: Así a cualquiera.
3: Mate a Gaspi.
1: Tenemos que scrollear y regalar. ¿Les parece?
2: Dale. Lo más probable.
3: Botona de Gaspi.
1: Vamos a scrollear y Dianera dice basta.
0: Dale.
3: Hay un montón de audio que no pasamos.
0: Ay, oh, así son, Maxi. Oh,
1: Maxi,
0: por favor.
1: Baja, Dianera, a ver, baja.
3: Estoy scrolleando, mirá, escuchá.
0: No se escucha nada.
3: Ay, Dios.
0: Cristian está escuchando y me puso, no me gusta lo que están hablando.
2: Ay, pobre Cristian.
3: Cristian, es la única forma de que tu novia vuelva para ir a ver a Juli Bellese y para su cumpleaños. Bancala, bancala, a muerte.
0: Claro.
1: Cristian, hoy estuvimos hablando un montón de vos.
3: ¿Qué fila sacaron para el viernes?
0: No sé, Cris, ¿vos te acordás?
3: Cristian.
2: Maxi está en primera.
3: Cristian, yo estoy en primera.
0: Maxi, tipo, re fan.
3: Sí.
0: Me puso, voy con un amigo mejor.
2: Oh, ¡no! ¡Se reenojó! ¡Se reenojó!
3: Ah. Cristian, ¿qué fila sacaste? A ver si nos cruzamos.
1: Estábamos diciendo cómo podemos hacer para que Dianera vuelva antes.
3: Claro.
1: Las opciones eran
3: matar a Gaspi.
1: Matar a Gaspi, que se porte muy mal.
3: Que se escabie con los pendejos.
1: Sí.
2: Mal.
1: ¿Qué pasa? Que ahí
2: que incite a cosas ilegales.
1: Ahí la van a.
0: Primera fila, platea alta.
2: ¿En dónde es?
3: En el Broadway. No, yo estoy primera fila abajo de todo, bien pegado. Igual creo que hice cagada.
2: ¿Por qué?
3: Porque no, el
0: porque
3: Broadway
0: te va a hacer mal el cuello.
3: Sí, está muy alto el escenario ahí adelante. Y voy a estar así.
1: Che, tenemos que regalar.
0: Qué re duro.
3: Así que si el sábado vengo a laburar todo roto, ya saben por qué es.
2: Bueno, yo agarro turno en la mañana.
1: Cristian, aprovechaba para decirte que Dianela hoy dijo que estuvo cargando caja y cosas y que hizo sí. todo, dice ella.
2: Mal.
0: No, nunca dije eso.
1: Dijo, estuve hasta las 12:30 de la noche haciendo cosas.
0: Eso sí,
1: y Cristian
3: estuve
1: se fue con los amigos.
3: Sí, estuve cajeando todo sola.
1: Dijo eso.
3: Cristian se fue con los amigos, volvió a la 1:00 a.m, yo seguía cajeando.
1: Dijo eso.
0: Pero pará.
3: Y pero después, bueno, la semana que viene me voy.
0: Eso dije. Después dije, pero no le puedo decir nada porque yo después lo abandono, pobre chico.
1: Pero dice, pero dijiste, me puse la mudanza al hombro, dijo.
3: Chicos, le tengo que contar. La compu se acaba de apagar.
0: No.
3: Ahí volvió.
1: Ah. Bueno, pará, tenemos que regalar, che, dale.
0: Bueno, dale. Volvió a las 3:00 a.m.
3: Hijo de pobre.
2: No.
1: Dianera, decí basta, por favor. Y vos decís,
0: re tarde volviste, amor, yo no me había dado cuenta.
1: Llámalo.
0: Bueno,
3: esto es un hecho histórico. Cristiana me está escuchando.
2: Mal.
3: Esto nunca pasa, aprovechémoslo, es el momento.
0: Dale, ¿sorteamos?
3: Cristian sabe que siempre hablamos de él.
0: Sí, yo le digo.
3: ¿Y por qué no nos escucha?
0: Porque trabaja.
2: Bueno, claro, no está al pedo.
3: ¿Pero qué escucha en el trabajo? Que saque Boeing, que ponga la F.
0: No puede.
1: Oh. Poné, Maxi, dale.
3: Estoy scrolleando, dale.
0: Basta.
3: Me cansó el dedo.
0: Basta.
2: Claro, ¿verdad? Vos tenés que decir basta.
0: Creo que ganó Chris.
1: Ganó Cristian.
0: Ganó Cristian.
3: No, pará. La persona que ganó.
0: No sirve para hoy en la noche.
3: La persona que ganó. No pasamos su audio.
2: Bueno, bien, a ver.
3: Por ende.
0: Me gusta.
3: Puede haber
0: eso,
3: dicho
0: es
3: F la vendetta. O puede haber dicho, hola chicos, los escucho siempre, los amo y no participa.
2: O puede decir, son todos unos boludos.
3: Sí, sí.
4: Hola chicos, buen viernes. F la vendetta. Bueno, mi hábito saludable. Es cuando estoy muy cargada, muy estresada, muy loca, 15, 20 minutitos de bici mínimo para bajar un poco.
3: Está bien.
0: Bien, bien.
2: Perfecto, ganó.
0: Es un hábito saludable.
2: Perfecto,
3: ganaste.
2: Perfecto.
0: Genial, reina.
3: Y dice ella.
1: Bueno, listo. Che,
0: vamos a mandar una foto a Cris.
3: Foto para Cristian, pónganse todos los oyentes.
1: Chau, Dianela, tendrás que ir.
2: Chau, Dianela.
1: Chau, Cele, chau, Maxi. ¿Se queda con Ultra F hasta las 2?
0: Sí.
3: No sé si está chequeado esto. ¿Nos quedamos hasta las 2?
0: ¿Por qué no?
1: Sí,
3: sí, nos quedamos. Chau, vale.
1: Beso y abrazo.
3: Buen
1: chau, chau, chau. Chau.
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3: Claro.
5: Mejor la F en vivo.
1: Sí, sí.
5: En vivo.
1: En vivo.
0: Acá andamos.
3: Buenas, buenas.
2: ¿Cómo están? ¿Todo bien?
3: ¿Todo bien?
0: Chau, gente. Nos vemos la otra semana. Chau, Dianelita.
3: Chau, Diane. Buen viaje.
1: Cerrado.
3: Chau, Alejo.
0: Ya habíamos cerrado. No me importa, pero la maldita Sammy me saludó.
2: Claro, es verdad.
3: Encima no les puedo apagar el micrófono porque te lo apago vos también.
2: Claro. O sea, bueno, que... no importa. Tipo, le da aura al inicio del programa.
3: Sí, queda aura al inicio del programa. Chao, Ale, cuídate.
0: Dios
3: buen
0: mío.
3: Buen fin de. Chao, Kira. Chao, Cristian. Saluda a cualquiera.
0: Saluda a cualquiera.
3: Bueno, hasta las 2 de la tarde, Ultra F, modo fiesta activado, modo tiramos la casa por la ventana, sí. La radio por la ventana y rompemos todo.
0: Bueno, hasta las 2 de la tarde entonces.
3: Sí, hasta
0: arroba la F.
3: No, bueno,
0: arroba la F88.
3: Vamos hasta las 2, ¿sí?
0: No,
3: sí, vamos hasta las 2, con la coordinación de Claudio Rabañán.
0: Hasta las 2 de la tarde.
3: Producción artística y musicalización de Diego Valente.
0: Y de dirección general.
3: De Arribillaga Martín.
0: Bien, bien.
3: Desde ¿cómo? Puerto Norte Rosario, claro.
0: Para todo el país.
3: Con F Radios Argentina.
0: Sí, no pueden faltar hasta las 2 de la tarde.
3: Mirate, arroba la F88.7.
0: Arroba Maxi Prada, con 2 i, no se olviden, porque arroba, el otro es un gasista.
3: Arroba Celes.Falsilio, no es gasista, vende tubos de gas, pero es casi lo mismo.
0: Ah, bueno, casi.
3: Y modo fiesta.
0: Modo fiesta.
3: ¿Estás para que hagamos el programa así todo chill?
0: No.
3: Tengo ni ganas de
0: a ver, dale, intentemos el primer bloque a hacerlo así. Como muy tranquilos.
3: Me está recostando esta semana.
0: Ya está, ya se termina.
3: Necesito que los oyentes manden F. Me costó mucho esta semana tal cosa.
0: Mal.
3: O F esta semana fue larga porque no hubo tanto mundial, fútbol, no sé qué. O F esta semana fue horrible.
0: ¿Cómo nos pegó el que no haya fútbol así mundialista?
3: Digan algo. O F, le quiero meter una piña a mi jefe. No sé, digan algo, lo que
0: mal,
3: quieran.
0: Mal, lo que quieran. Hoy. F lo que quieran.
3: Hoy F, hoy tengo una idea.
0: ¿Qué?
3: ¿Por qué no te pones en cuadro? Tengo una idea.
0: ¿Qué?
3: Hoy podemos hacer catarsis con los oyentes para ¿dale? Que descarguen toda la mala vibra de la semana que fue larga y que saquen afuera los problemas que tienen o la gana de sacarse algo de adentro.
0: Listo.
3: Si querés, no sé, te peleaste con un compañero de trabajo y no pudiste decírselo adelante de todos porque estaba tu jefe ahí, te iban a
0: porque
3: echar.
0: Y aparte
3: bueno.
0: Te dio bronca la actitud que tuvo, vos llegaste sí. A tu casa y dijiste, ¿sabés qué? Le tendría que haber dicho tal cosa.
3: Te quedaste
0: y...
3: con la vena de, te peleaste con un amigo porque en el partido de fútbol no te dio un pase y te quedaste con la bronca de decirle algo, decíselo a través de la radio.
0: No, sí.
3: Te peleaste con un taxista porque frenó delante tuyo y no puso las balizas para levantar al pasajero que
0: claro.
3: Tenía ahí. Vos, sacátelo de adentro eso.
0: Listo, dale, vamos con eso hasta las 2 de la tarde.
3: ¿El colectivero te encerró? ¿Te encerró no te veo por el espejo? Sácatelo también, todo afuera.
0: No pasa nada, no pasa nada. No te invitaron a esa cena familiar.
3: Claro.
0: Ellos se pierden de tu presencia.
3: Te quedaste
0: embrancado no,
3: porque Almirón no hizo ningún cambio todavía. Sácalo afuera también, sácalo.
5: Maxi, yo le digo la puerta. Yo pensé que ayer era viernes. Vos. Es más, hoy me levanté y digo, chao, hoy es sábado, no, cualquier. Sumale los cambios, Almirón.
3: Basta.
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0: 1-6-000-887, el WhatsApp de la radio para que te sumes, para que des el presente y para que nos cuentes qué onda tu día. Hoy viernes de descargarse. ¿Cómo es esto? Sanamente, sin bardear, sin malas palabras, sin irse al carajo, ¿bien? Pueden descargarse sanamente, pueden hacerlo respetuosamente, pero hay que descargarse la semana con lo que sea. No sé, che, la verdad que me quiero descargar para empezar bien el fin de esta semana la pasé mal porque me peleé con mi pareja, porque, no sé, mi mejor amigo me canceló el asado. Descárgate las malas vibes para empezar el fin de 100% relajado. Hola.
1: Buenas, chicos. Mirá, la verdad que sí, me voy a descargar. F de flaco, ¿qué mierda te pasó por la cabeza, loco, que me rompió la nariz la semana pasada?
0: Algo habrás hecho.
1: Supuestamente, ¿no? Yo le dije algo, yo estaba un poquito borracho, no me acuerdo, pero se pasó después, loco, se pasó.
0: Algo habrás hecho, brother, algo habrás hecho, si no, no viene un chabón de la nada y te mete una piña y te rompe la nariz, olvídate.
2: ¿Qué,
0: algo,
2: nuestro amigo?
0: Algo hiciste, sí, nuestro amigo. Estoy recaliente con Fantino y el árbitro, que lo único que me calma es verla a ella. Lástima que tiene marido, pero la linda me roba el corazón. Saludos de Concepción del Uruguay.
2: Ah, bueno.
0: Primero que es Infantino, no es Fantino. Claro. Fantino es el...
2: El periodista.
0: Claro, Fantino es el periodista. Es Infantino. Y sí, bueno, nada, ya está, ya pasó, chicos, ya está.
2: Ya está.
0: Estamos sinceros, ya pasó, la verdad. Quizás en 10 años nos enteremos la verdad de todo lo que pasó en esa final y por qué jugaron tan horrible, pero...
2: Todo sale a la luz.
0: Ya terminó, listo. Quedémonos con que España fue superior y bueno, listo. España jugó mejor, pateó más veces al arco, no mereció ninguna amarilla.
2: Ponele.
0: No nos costó para nada caro la bandera de las Malvinas.
2: No,
0: la bandera esa de las Malvinas no pasó
2: nada.
0: No
2: tuvo nada que ver para mí.
0: No tuvimos sanción de ningún tipo, así que nada, tranqui.
3: Claro, viejo. ¿Quién festeja el segundo lugar? Eres mediocre festejar el segundo lugar, viejo.
0: Gracias, papá.
3: A mí me mataron cuando publiqué en Facebook eso.
0: Gracias, papá. Gracias, viste. Yo soy de esos. Yo no festejo el segundo lugar, ¿eh? Todo bien con que le ganamos a Inglaterra, hicimos un mundial hermoso, pero no. A mí no me quieran hacer festejar un segundo puesto. Que yo no quiero pasar. Claramente. No coincido con esa gente que dice:
4: nadie se acuerda de los segundos.
0: Sí, te acordás de los segundos. Sí. Te acordás.
2: Nos acordamos
0: de los segundos.
2: Durante 4 años de Francia claro, segundo.
0: Claro, segundo Francia. Siempre te acordás del segundo. Claramente nos vamos a acordar todos que fuimos subcampeones y es un mérito muy bueno haber llegado hasta la final. Y bueno.
2: 2 veces seguidas.
0: Claro, 2 veces seguidas. Casi metemos bicampeonato, claro. Pero ir a festejar que salimos segundo, mamá.
2: No, yo no tengo una depresión.
0: F, estoy buscando trabajo. No aguanto más en el que estoy. Si saben de algo, me avisan, gracias.
2: Bueno. Bueno, dale.
0: Necesitamos.
2: ¿Cómo es locutor, locutora?
0: Necesitamos una. No conductora, pero una persona que le gusta hablar al pedo la semana que viene, que no está ni Cele ni Diane.
2: Claro.
0: Para que nos haga compañía con Alejo.
2: No se la bancan solos.
0: Lo ideal. No, sí nos la bancamos. Nah, pero sé, lo ideal es que.
2: Que haya una chica.
0: Tiene que ser mujer, porque si no queda muy mesa machirula y cualquier cosa que decimos, si no hay una mujer en la mesa, queda raro. Entonces, si hay una mujer, podemos debatir y nos puede mandar a dormir. O nos puede decir sí, coincido, pero necesitamos alguien que hable al pedo, que no tenga pelos en la lengua y
2: corta,
0: que se anime a hablar durante 2 horas seguidas sin parar.
2: Bien, buenísimo. Nada, manden su demo a la radio.
0: Una convocatoria, ¿eh? Nada que ver. Bueno, 11:26. ¿Vos sabés que tengo ganas de toser?
2: Sí, tapa el micrófono.
0: Mira,
2: el micrófono.
0: ¿Listo,
2: bueno,
0: ya
2: listo, ya está.
0: No tapo nada.
2: Perfecto, buenísimo.
0: 11:26. Cele, la cosa es así, hasta las 2 de la tarde.
2: Sí.
0: Vamos juntos en este viernes modo fiesta. Descargate la semana mala y empezá bien el finde. Descargate,
2: sí.
0: Contanos algo,
2: contanos
0: que te
2: hagamos. Eso.
0: Sí, descargate, dale que vamos juntos y le ponemos onda. Mike Towers, Quevedo.
2: Oh, me gusta este tema.
0: Soleado.

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2: Noche.
3: 3416-000-887, ese es el WhatsApp de la F. Y hoy te invitamos a que te quejes un ratito de eso que te pasó en la semana, que por ahí te quedó guardado y vos dijiste, che, la verdad, me hubiese gustado contestarle a esa persona de otra manera, pero bueno, no pude, no tuve la oportunidad.
2: Para eso estamos nosotros.
3: Sí.
2: El que no se queja y está escuchando la radio va a pasar el peor fin de semana de sus vidas.
3: ¿Por qué, Maxi?
2: Porque sí, porque yo los conozco, ustedes son unos chingüengüenchas que están ahí del otro lado y dicen, loco, te mando un mensaje quejándome, flaco. Una semana de miércoles, vos crees que encima me queje con vos, no hay chance. No hay
3: sí, quejate.
2: No hay chance.
3: No hay chance.
2: Así que si no te quejas de algo, este fin de semana va a ser el peor. Y el lunes te vas a quejar del fin de semana y te vas a quejar de
3: nada. Y eso es verdad, quejado. Aparte porque Maxi es el brujo operada. Y porque ha pasado de que la gente tipo después nos mandaba mensaje, chicos, no mandé y me pasó esto. Es verdad. Yo confío en Maxi.
2: ¿Viste?
3: ¿Viste? Sí, sí.
2: ¿Viste?
3: Sí.
2: ¿Viste?
3: Che, escuchame una cosa. Por acá dicen que quieren escuchar alguna canción de Tini. Así que en un ratito lo vamos a pasar. Y otro de Qué Locura.
2: Ni loco.
3: Ni loco. Si no mandan audio, no mandan.
2: Sin audio no hay música.
3: Corta. Corta.
2: O pará, porque tengo otra forma de que se sumen con audio si no se quieren quejar de
3: a
2: algo.
3: Ver,
2: para mí pueden mandar un audio pidiendo una canción fiestera. Y esa canción suena. Y armamos boliche fiestero hasta las 2 de la tarde.
3: Ojo, ese me gusta más. Antes que está quejándose.
2: Esta semana 15, insultar a un cliente rata que nos mandó el auto en grúa porque está sin batería y decía que era culpa nuestra. ¿Qué? Esta semana quise insultar a un cliente rata que nos mandó el auto en grúa porque está sin batería y decía que era culpa nuestra.
3: Claro, le hice la culpa
2: a
3: ellos.
2: ¿De qué laburas en todo esto? ¿Por qué te mandaron el auto en grúa? Necesito entender el contexto.
3: No, él para mí labura.
2: Nosotros vendemos baterías.
3: Claro.
2: Ok. Ustedes venden baterías que no andan, entonces esa persona les manda. Re malo era.
3: Re malo, Maxi, pará.
2: ¿Y ustedes qué hacen en ese caso? ¿El cliente tiene la razón o le dicen no, flaco? O sea,
3: arreglátela.
2: Mala suerte tuya, no sé qué hiciste. Dejaste las luces prendidas toda la noche, no sé, ¿qué querés que te diga?
3: Claro.
2: ¿Cómo se manejan en ese sentido si un cliente les dice a ustedes, che, mirá, me quedé sin batería y compré una batería nueva? ¿El cliente tiene la razón?
3: ¿O no?
2: ¿O no la tiene siempre la razón?
3: ¿O no la tiene?
2: Contanos.
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4: Welcome to the radio in this moment.
3: Welcome to the Rosario City.
4: Oh yeah, in this moment.
3: Palm Beach, in the Florida.
4: Okay. And everybody's songs.
3: Hablaban en inglés, no decían nada. Si van a visitar en inglés. No dijimos nada.
4: No dije nada.
3: Che, ¿cómo anda? Nueva hora por delante. Bienvenidos.
4: Pasen a quejarse o a pedirse un tema como la gente.
3: Claro, va por ahí la onda. Vamos hasta las dos.
4: Daré en modo fiesta.
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1: ¿El tamaño importa?
2: Sí.
1: O sea,
2: a ver.
1: Salís a comer, ¿no?
2: Sí. Ajá.
1: Y vas a comer retentada una buena suprema. Si vos quiero comer suprema napolitana, sí. Tengo mucho hambre, al mediodía no comí justamente,
2: no comiste.
1: Para.
2: Y aparte, tipo, fuiste pensando al lugar de decir, bueno, acá sirven una buena porción.
1: El tamaño. ¿Importa?
2: Sí, importa. Sí.
1: Ok. No, pues estaba hablando hace un rato con un amigo que fue a comer y dice que le dieron una milanesa que no era muy grande, pero que sí. Se llenó. Bueno. Entonces digo, el tamaño no importa tanto.
2: Y pero capaz
1: a,
2: que...
1: A simple vista parecía que no, che, qué chiquita. Pero después...
2: Llenó.
1: Llenó.
2: Cumplió su función.
1: Cumplió su función. Porque,
2: capaz que te,
1: porque
2: que era... Ah, era
1: ancha. Era de pechuga, era ancha.
2: Claro, sí. Que hasta estaba bien rellena. A ver qué dice Josecito, tenemos un audio.
3: Hola Maxi, hola Cele. La verdad que sí, el tamaño sí importa. Porque yo comía en un carrito y dejé de ir porque me empezaron a vender la milanesa más chiquita. Y fui a otro carrito y la milanesa era más grande.
2: Claro.
3: Sí, el tamaño.
2: O sea, cambiaste
3: sí,
2: de carrito.
3: El mismo precio.
2: Cambiaste calidad, cambiaste de sucursal. A ver qué dicen.
1: No importa si es chica, mientras sea rica garpa. Bueno, la pregunta es, y sin irse al pasto porque estamos hablando de comida.
2: Claro.
1: ¿El tamaño importa?
2: Claro, ponele, no sé, te traen una porción de ñoquis.
1: Claro.
2: Y vos decís, pero pensé que el plato era más grande.
1: Claro, pero te llena.
2: Pero te llenó.
1: El tamaño.
2: Estaba muy rico, es más.
1: ¿Ah, importa?
2: Claro. O sea, es más, a veces viste que cuando hay poca comida es mucho más rica. ¿No te pasa? ¿No te pasa que cuando haces un montón de comida, vos decís, che, la verdad, no sé, sobró?
1: Sí, sí, sí.
2: No tenía tanta hambre al final.
1: Sí, sí, sí, sí. No puedo creerlo.
3: ¿Por qué me tienen como una mala persona que iba a decir algo malo?
2: No te tenemos como una mala persona.
1: No importa si es chica, mientras sea rica garpa, y dice, la milanesa también. Ay, Dios, no puedo creerlo. No, siendo sinceros, hace un rato estábamos acá con Cele, sí. Con nosotros cuando no estamos al aire, Cele está haciendo sus videos de redes para la F.
2: Ajá.
1: Y yo estoy mirando videos en mi celular porque me gusta ver reels y me entretiene.
2: Y yo mientras tanto escucho lo que ve Maxi.
1: Claro, y de paso agarro alguna que otra idea para hacer videos yo también.
2: Claro.
1: Entonces, bueno, iba mirando reels y me apareció un video de los amigos de Luzu, antes que nadie.
2: Uh-huh.
1: Y viste que los oyentes mandan audios como acá ustedes nos mandan a nosotros. Y un oyente mandó un audio diciendo, la tengo chiquita.
2: Sí.
1: Y me gusta una compañera de trabajo. ¿Qué
2: claro,
1: hago?
2: Claro, la compañera de trabajo ya había dejado en claro
1: que el tamaño
2: había,
1: importa.
2: Que el tamaño sí importaba, porque había estado con uno que la tenía un
1: poco. No, bueno, no importa.
2: Bueno.
1: Eso dijo la compañera. No me gustan los que la tienen chiquita.
2: Sí.
1: Dijo. Entonces él dijo, ¿qué hago?
2: Claro.
1: ¿Avanzo igual y me hago que no pasa nada?
2: Porque ellos se tiroteaban, tipo como que se tiraban ahí palitos,
1: claro.
2: Que esto y que lo otro, pero bueno.
1: No, no, no sean
2: sabes
1: desubicado,
2: si avanzar.
1: No sean desubicados.
2: No, no,
1: no.
2: No
1: puedo
2: no,
1: leer
2: no.
1: Eso al aire,
2: no
1: gente.
2: No pudimos, loco.
1: Bueno,
2: tengo
1: entonces
2: miedo de lo que diga el audio.
1: Sí, a mí también.
2: Tengo mucho miedo.
1: Ya fue, a ver.
4: Buen día.
1: No, ya arrancó re banana. Re banana arrancó.
2: Buen día.
1: Yo la tengo re.
2: A ver, a ver.
4: ¿A qué viene? Si el tamaño importa, no. Pero no sé qué están hablando. Pedazos de cochinos.
1: De la comida.
4: Pero si es por comida, no tanto, porque vos te podés comer unos buenos sorrentinos y te comiste 5 sorrentinos y son chiquitos y te llenó.
1: ¿Viste?
2: Bueno, entonces si sos bueno, si
1: pero
2: son buenos, digo.
1: Igual si comiste sorrentino chiquito, déjame decirte que comiste ravioles, amigo.
2: Claro, comiste ravioles, ahí te
1: no,
2: cagaron.
1: No eran sorrentinos.
2: Ahí te cagaron, te sacaron no. Un poquito más de plata, pero bueno.
1: Acá dice que le cuente buenos chistes, no le queda otra.
2: Sí,
1: y, sí.
2: Hacela reír, amigo.
1: Hacela reír, bro. Hacela reír y una buena previa.
3: Que avance, ya está. Si total, después las quejas y las críticas van a estar igual.
1: Claro, es lo
2: claro.
1: Que le decía Diego Leuco. Diego le decía, amigo, poné primera y avanzá. Luz apagada, que no se vea
2: claro.
1: Nadie, dale.
2: Y después que no te vean el post.
1: Claro, en el post no, cambiate rápido.
2: Andate.
1: Bueno, entonces dice, es culpa de usted, lo deja con luces prendidas. ¿Qué? No, Johnny, no,
2: Johnny, pará.
1: No. ¿Importa más la previa? O sea...
2: A ver.
1: Tengo una pregunta.
2: A ver, dale eso, sí.
1: Para todos los que están del otro lado.
2: Para todos los oyentes.
1: ¿Es mejor la previa o el boliche?
2: Para mí, es mejor la previa.
1: Para mí siempre es mejor la previa también.
2: Sí.
1: La paso mejor en la previa que en el boliche.
2: El boliche... sí, la pasás bien, obvio.
1: Porque una buena previa ya anula el boliche, ¿me entendés? Como que el boliche
2: si no hay una realidad. Buena previa y el boliche es una paja.
1: Si no haces buena previa, después vas sin ganas de boliche.
2: Sí, es como que...
1: Entrás sin ganas
2: de
1: boliche.
2: Es más un trámite el boliche. Es más un trámite.
1: Ya se fue de tema la comida.
3: Acá mi señora me dice, si la cartera está muy abierta, ¿qué onda? No hay forma de decirlo. Se va el pasto esta señora.
2: No.
1: No, ¿sabes lo que tengo en este momento? Tengo en mi cabeza el video de cuando Guido estaba entrevistando a uno y le dice: ¿ustedes son pareja? Y la chica le dice: sí. ¿Cuántos años tienen? Y yo tengo, no sé, la chica dice: yo tengo 20. ¿Y vos? 27. ¿Y cuánto hace que están de novios? Y 7 años. Y Guido dice: pero pará, vos tenías 13. Y vos tenías... Y ahí aparece el tren entrando al túnel.
2: Mal. A ver, audio, dale.
1: Ay, qué miedo me da.
2: Ay, me da mucho miedo.
1: En la que nos metí.
5: Amigo, ¿qué querés? Que la gente no se desubique sin mirarle lo que están hablando. Encima, son las 2:30 del mediodía. Están saliendo los nenes de la escuela.
1: Está perfecto. Está perfecto.
5: No, me encanta. Y la previa reba, amigo. No importa el tamaño, sino la actitud.
1: No importa la varita, sino el mago que la usa. Frases de miembros cortos al WhatsApp de la radio.
2: Ya está. Si te sabes una, porque. ¿Qué querés que te diga?
1: Sí. No importa la varita, sino el mago. Harry Potter. Si no sabes Harry Potter, no hable.
2: Claro.
1: No salgo del boliche, pero la previa nunca viene mal. Bueno. Está bien. Johnny, te voy a poner el audio sin chequear. Johnny, escuchame una cosa.
2: Si yo decía.
1: Es la primera vez. Que no voy a mentir en el momento en el que digo que voy a bloquear a alguien si se desubica. Johnny, te lo pido por favor, ¿estás a tiempo de decirme me desubiqué, no lo pases?
2: Sí, estás a tiempo.
1: Te doy la chance de que me digas, che Max, no lo pases, me desubiqué. Por favor, te lo
2: está
1: pido.
2: Está queriendo, pará. Espéralo.
1: Yo juro por mi abuela.
2: Tráncate, buzo.
1: Si te desubicaste, te bloqueo.
2: Tráncate, buzo, dale.
1: Y mirá que estoy jurando por mi abuela.
2: Dale, que la abuela es
1: yo,
2: importante.
1: Yo cuando juro por mi abuela, no juro en vano.
2: Ok, dale.
1: Te vas bloqueado y no te desbloqueo más.
2: Quiero escuchar audio, dale.
4: Es que con la previa ya me he entonado y cualquier fea y linda.
2: No.
1: Está bien, no se acercó tanto. Está bien,
2: ay, Dios.
1: Está bien.
4: Una varita.
2: Una varita y sí, no,
1: no puedo arrancar así la canción. No. No puedo creer lo que acaba de pasar.
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1: Claro, la rueda de la moto. Anda bien la moto de Gino.
2: Ay, no. Me dio calor, qué risa.
1: Dios mío, no puedo creerlo. Ah, basta. Es un montón. Ey, no eliminen los audios. Basta, no.
6: 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Acá para chicharra que está haciendo la.
2: No puedo más.
1: A ver si está allá. No puedo más. Es obvio que no se le van a quejar, ¿dí? ¿Cómo es obvio? ¿Cómo que no? Directamente lo cambian. Ay, no puedo más. Dios mío. Estoy tentado de la risa. Les juro que estoy estallado de risa. ¿Saben lo que voy a hacer? Me voy a comer.
2: Dale.
1: Ya. No puedo porque estoy en el trabajo, dice Amanda. Así que
2: acá,
1: nosotros también estamos en el trabajo y mirá, se fue toda la miércoles. Bueno, listo. Vamos hasta las 2 de la tarde. Viernes modo fiesta. Hay que picarlo un poquito. Dale, che.
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3: Hey, tengo que decir que nos mandamos un video de humor con Maxi.
4: Vayan
3: y no
4: a verlo.
3: Es humor negro, pero es humor. Es humor, es humor. Porque después nos tildan de racista, loco.
4: Sí, vale. Racista, clasista.
3: Claro. Bueno, arroba la F887 en nuestro Instagram, sí. En nuestro TikTok, que vamos a estar ahí publicando todo. En Instagram ya está y en TikTok está en el proceso, básicamente.
4: En el proceso, vayan.
3: In the process, amor.
4: Vayan a verlo,
3: vayan a llenarlo de comentarios y de corazones, por favor.
4: Sí, vayan a verlo.
3: Hacía mucho que no hacíamos un TikTok.
4: Sí, la verdad que sí.
3: Esta semana no metimos ninguno.
4: Sí. Tienes razón.
3: Pero bueno, ¿qué pasa?
4: Esta semana no metimos ninguno. Esta semana no metimos ninguno.
3: Che, estoy para hacer no un bolichito radial, lo que le sigue.
4: ¿Sabes que estaba preparando?
3: ¿En serio?
4: Me leíste la fucking mente.
3: Jódeme.
4: No, porque vos te estaba preparando un temuco.
3: A ver.
4: Para
3: ¿con
4: picarlo
3: cuál ibas a empezar?
4: Un poquito.
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4: El que no manda audio es un vigilante.
3: Lo borré en el fin de. Vayan a nuestro Instagram, dale, arroba la F887. Vayan a reírse un rato con lo que hicimos con Maxi, dale.
4: Dale, que estamos en el boliche radial de la F887. Palpitando el fin de semana, bebé.
3: El fin de semana. Yo quiero algo. 18 quilates. ¿Te animás?
4: Nene, sí, obvio que me animo.
3: A ver,
4: que no me voy a animar yo.
3: ¿Cómo no me voy a animar?
4: ¿Qué te pensás? Que no me darán hasta mi querida. Uy, tengo un tema preparado.
3: A ver.
4: Pero, toma, Cele, para vos.
3: Sí. Le subí el volumen a esto porque.

0: aparecido por acá, Oscar de Zona Norte. Oscar, querido.
1: ¿Qué dice Oscarcito, querido?
0: Decía, hola Celes, espero que estés muy bien. Si puedes pasarme Marte. Me gusta la parte de María Becerra. Bueno, dale, en un rato lo vamos a pasar.
1: Últimos 17 minutos con 17 segundos, ¿eh?
0: Qué puntual todo.
1: Si no mandas un audio, algo malo te va a pasar el fin de semana.
0: Y nosotros no nos hacemos responsables. Pues.
1: ¡Ay, ay, ay, ay! Dale, boliche dale, radial dale. En la F. Estás on fa. On Friday.
0: Ey, ¿eso está todavía en Botonera?
1: On Friday. On Friday. Oh, estamos on Friday, porque es viernes.
0: A ver.
1: On Friday, sí.
0: Claro. Antes era los viernes y después pasó a ser los sábados. O era al revés.
1: ¿Eh?
0: O era al revés, no me acuerdo. ¿Qué? El On Fire. ¿Qué era? ¿Primero los viernes y después los sábados?
1: No,
0: primero los sábados y después los viernes.
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0: 3416-000-887. El que manda un audio ahora, yo te aseguro que el fin de le va a caer la noticia que tanto estaba esperando. Onfa.
1: Arroba la F887, anda a seguirnos, dale.
0: Dale, che, dale que se repicó todo. Dale. Dale que hasta las 2 de la tarde vamos.
1: ¿Qué dice Ginito?
0: ¿Qué quiere Gino?
1: A ver, me parece que manda audio. Sí, audio.
0: ¿Qué querés,
1: Ginito? Son unos manijas.
0: Sí, hermano, ¿qué querés que haga?
1: Sí, claro.
0: Es viernes, ¿qué querés que te diga? ¿Qué querés que estemos bajón un viernes? ¿Estás loco vos?
1: No, eso jamás.
0: No hay chance.
1: Eso acá está prohibido. Es más, esa calle ni la conocemos.
0: No conozco
1: bajón.
0: La calle Bajón.
1: ¿Qué es?
0: No conocemos la calle Bajón.
1: Ni idea. No soy de por acá. Nos están robando. Sí,
0: nos están robando el estudio.
1: Están realizando un hurto en el estudio de la radio.
0: No sé, que nos están afanando cosas.
1: Tan, me descontrolo con esta canción, con este temazón.
0: A ver si lo puedo escuchar a Gino.
2: ¡Dale! Ey, guacho, quiero compartir mi felicidad. Me acabo de comprar una bolsa de 2 kilos de mandarina.
0: No,
2: me encanta la mandarina.
1: Justo hoy en la mañana hablábamos de eso.
0: 2 kilos de mandarina,
1: encima,
0: aparte.
1: Encima Diane tiene un árbol de mandarina y nunca trajo.
0: Muy mal de parte de Diane que no haya traído nunca mandarinas.
1: Vos sabés que yo tengo un árbol de mandarina en mi casa, pero la helada lo quemó.
0: No me la contés.
1: Así que no tengo nada.
0: No me la contés.
1: Sí, te la cuento.
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1: Tan remanija, me gusta eso, me encanta.
0: Yayo.
1: Ella está feliz.
0: Y si Riquelme está feliz, la gente está feliz.
1: Opa.
0: Está feliz. Escuchame una cosa.
1: ¿Qué pasó con el sol? ¿Vos me podés explicar? Porque salió el sol un rato y yo dije, bueno, espectacular.
0: ¿Se renuló?
1: Se renuló de vuelta.
0: 3416-000-887, el WhatsApp de la radio, para que te sumes, para que des el presente, para que nos cuentes qué andás haciendo, para saber de vos. Hasta las 2 de la tarde queremos saber en qué anda tu día viernes. Previamos el fin de semana.
1: Obvio que
0: te
1: sí.
0: Activamos el fin de semana.
1: Te súper activamos
0: el fin obviamente,
1: de semana.
0: Y obviamente, tenés que sumarte para eso, ¿no?
1: Obvio que sí.
0: Porque nos pusimos un poquito en fire y eso está piola.
1: Hacía mucho que no pasaba esto en la F.
0: Es verdad.
1: ¿Viste? Así que pediste tu tema manija. Ese tema de TBT, ese tema que te traslada a una joda. Ese tema que tenés ganas de escuchar ahora, porque si no, no activas más en toda la tarde.
0: Claro, ahora lo tenés que escuchar.
1: Ahora.
0: Right now.
1: Right now in the moment, yeah.
0: ¿Qué pasaba?
1: Porque hablaban en inglés
0: right
1: de repente,
0: now,
1: ¿no?
0: Right now in this moment.
1: In this moment.
0: ¿Qué hacía?
1: ¿Qué significa eso?
0: En este momento. O sea, ya.
1: Ya ahora.
0: En este momento.
1: O sea, dije lo mismo.
0: Sí. Básicamente
1: this
0: hiciste.
1: This feeling, is yeah,
0: feeling you are. Feeling you.
1: Feeling you.
0: Feeling
1: siento,
0: you
1: te siento.
0: ¿Qué? Che, 13 kilos 890 la tapa de asado. No, cualquiera le. Lo que veía en la ¿qué? Tele, 13.800 de la tapa de asado.
1: Che, vacío congelado, casi 17 lucas, dale.
0: Ah, ese supermercado palo, le hace mi viejo la.
1: Bien.
0: La publi, bien ahí.
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1: Y yeah.
0: 3416-000-887. El que no manda audio. Bueno, ya saben.
1: Mira, dicen, estoy feliz porque compré paltas en el semáforo y son de las buenas, las comibles.
0: Ah.
1: Claro, porque después compras las paltas a 1000 pesos y después una piedra.
0: No, pero tenés que dejarla reposar, tenés que dejarla que se ponga bien.
1: No, pero yo con la ansiedad que tengo, Maxi, quiero llegar a mi casa, bueno, y comer la palta, ¿me entendés? No.
0: Ah, entonces tenés que pagar la palta a 2500 pesos, sí, más cara, y la comés en el momento.
1: Claro.
0: Sí, pagá la palta.
1: Encima el otro día fui a un súper, a una verdulería en realidad, y dije, no, mira qué baratas están las paltas. Veo así, toco una piedra. Piedra era...
0: Una pera pome.
1: Literalmente, sí, olvídate. Pero bueno, acá dicen... Quiero cuarteto, Maxi.
0: No, cuarteto no, cuartero dicen.
1: Ah, no, yo estoy requeta.
0: Eso es electrónica.
1: No, ni idea, electrónica no conozco esa calle.
0: Es el tema que dice, mamá, me encanta tocar la guitarra.
1: Ah, ni idea. Yo conozco el de paleta. ¿Eso es electrónica o no?
0: Paleta,
1: no,
0: mami,
1: paleta. ¿Viste qué tipo se pone
0: sí,
1: así?
0: Sí.
1: Paleta.
0: Sí, es electrónica.
1: ¿Vos fuiste? ¿Vos has ido a electrónica?
0: Sí.
1: ¿O sea, es tu pasado oscuro?
0: No.
1: ¿Ah, no?
0: Es un montón decirlo oscuro.
1: Bueno, no sé.
0: Es un pasado.
1: Es un pasado. O sea, parte del pasado de Maxi Prado.
0: Claro, no sé si oscuro.
1: No sé, qué sé yo, cada uno tiene sus épocas.
0: Una de la tarde, 50 minutos, mira, casi 50 minutos estamos llegando ahí. Queremos que te sumes y que nos pidas una canción bien fiestera, porque es viernes y no, la manera que mandan en el WhatsApp.
1: No, no, no, chao, no se chao. Puede, así chao.
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0: Nos quedamos con Columbia de Quevedo. 10 minutos para las 2 de la tarde. En un ratito llega Marty G para hacer Efecto Tarde.

0: Danceteria o danceteria o
1: como
0: danceteria,
1: le quieran decir, o lo nuevo de Madonna.
0: Claro, lo nuevo de Madonna, decirle como quieras. Ya está. Sí, es lo mismo.
1: Es lo mismo.
0: Para mí es dance, de dance, como es en inglés, claro. Dance. Y teria queda ahí, danceteria.
1: Danceteria.
0: Danceteria.
1: Dansterian. ¿Un Terian baila?
0: Transterian.
1: ¿Eh?
0: ¿Un Terian trans?
1: Madonna se está identificando como un Terian.
0: Madonna es una gata fiera.
1: Only.
0: Bueno, vamos a sortear. Arre. Nada. Mentira. Che, llegamos al viernes. Sorteamos la semana.
1: Era una joda para ver si ustedes se sumaban. Si no decíamos que teníamos regalos y se sumaban igual. Y como no se sumó nadie, el regalo
0: nos lo quedamos
1: es para nosotros.
0: Claro.
1: Perdieron ustedes.
0: Tenemos un regalo.
1: Y lo tenemos acá.
0: Tienen que mandar un audio diciendo F y algo que crean que estamos por regalar. A ver si la pega. El que primero que la pega se lo lleva.
1: Mal. El que primero pega.
0: El que primero adivina lo que tenemos para regalar se lo lleva. El primer audio que suena dice F. Ya está, se lo gana.
1: A ver.
0: Pará, creo que hay una música de fondo ahí. Super.
1: Ah, no.
0: No,
1: te imaginas.
0: A ver si la pegaron.
1: Mirá el gorro de ese.
2: F, como Mr. Músculo. El tipo que no la tenía chiquita, le dicen poderoso el chiquitín.
0: Ahí va.
1: Tremendo. ¿Viste lo fosforescente que es ese gorro?
0: Tremendo, tiene un cono en la cabeza.
3: F, hoy van a regalar pizza de la Vendetta. Viernes de Vendetta.
0: La regalamos a la mañana.
1: Sí, esa la regalamos a la mañana.
0: A ver si alguien pega lo que tenemos.
1: A ver.
0: El primero que la pega tiene que decir F y lo que creen que regalemos se lo lleva.
4: F, lo que regalan. Es comestible.
0: No vamos a responder nada.
1: No, dale, arriesgate.
0: Arriesguense, dale, a ver.
5: Fe helado Renato, algo así.
1: No.
2: F, un auricular.
0: No. ¿Sabes que no?
1: Dale, alguien la tiene que pegar, loco. Es fácil.
0: Tiene que ser por audio.
1: Es fácil, mira, son las casi 2 de la tarde.
0: Dale, que ya nos vamos, si a las 2 nos lo dijeron, nos lo llevamos nosotros.
1: Dale.
6: F, Ronnie o F, las tipas.
1: No.
0: No vamos a dar pista. Tienen que decirlo ustedes, es muy fácil, chicos.
7: Hola, F, dos entradas para el cine.
0: No.
8: F, merienda ese que vamos a merendar.
1: Ah, el de T-Connection. No.
0: Che, no la pega nadie.
1: Ey, no me está pegando nadie.
0: Pensé que era más fácil.
1: Sí.
9: F y T-Connection.
0: No. Lo digo, ya está, pues no la pega
1: nadie. Pará. Hay que hacer unos audios más, a ver.
2: F, sortean que cambian de conductor.
0: ¡Se quedan con Marty! ¡Sí!
1: ¿Por qué adivinaron? Si no adivinaba, me iba.
0: Muy bien. Se ganaron una tarde con Marty G. No. Hits a full y buena onda.
1: Felicitaciones, listo, Johnny. Voy. Te quedas de 2 a 5 con Marty y después de 5 a 8 también con Marty y
0: muy
1: con Gaspedoncito.
0: Pero mira vos. ¿Sabes lo que me di cuenta de esto?
1: Que primero, son todos unos vagos atorrantes que escuchan y nos mandan.
0: Son todos unos interesados, porque claro, dijimos premio, mirá cómo aparecieron. Ay, lluvia de audio, lluvia de esto, ay.
2: F, Yaris.
0: Sí, F, tu hermana.
1: Sí, F, tu hermana.
0: ¿Qué Yari? F, tu hermana. Interesado.
1: Ya,
0: por el premio baila el mono,
1: claro.
0: ¿No?
9: Dejen de jugar conmigo, loco. Ayer hicieron lo mismo. No
0: se quedan con Marty G. Se ganaron una tarde de buenas canciones, de buena onda y toda la compañía de Marty G. Potter, que está con nosotros. Bienvenida, Marty.
9: Hoy viene Marty G. Brillos.
0: Hoy viniste Marty G. Emilia.
1: Marty G. Shine. No,
9: así
1: no.
9: Que dicen qué malos que son.
0: Ah, ¿viste qué feo que juega con los sentimientos de la gente?
1: Bueno. Ah, claro, ¿viste? Nosotros todo el día estamos acá.
0: Claro, estamos todo el día acá para ustedes y ustedes, ¿eh?
1: Así nos pagan. Escúchenme una cosa, esta dupla hermosa se vuelve a repetir dentro de una semana, ¿no?
0: Sí.
9: Ay, es verdad.
0: Sí, ¿cómo no?
1: Sí digo.
0: La otra semana no te haga
1: la
0: boluda.
1: La otra semana, sí, igual.
9: Bueno. Bueno, el lunes vemos, capaz que lo negociaste.
0: Ah. Bueno, amigos, se van a quedar en compañía de Marty G, se lo ganaron. Sí. Por lo menos Johnny se lo ganó.
1: Por lo menos Johnny. Johnny, te quiero bien prendido. O sea, mandale cualquier cosa que diga a Marty, vos le tenés que responder porque es tu premio.
9: Claro.
1: Es como tu séquito, tu súbdito.
2: Hasta las 9 de la noche trabajo.
1: Listo, bueno, ya está, padre. Un oyente por lo menos te va a mandar mensaje.
9: Buenísimo. Está, igual en el after sé que hay un premio, pero no puedo decir cuál.
1: Ok.
0: ¿Es
1: una noche con Gaspi Dulcich?
9: No creo.
1: Por Dios, no participará.
0: Chao, no, chao, de pato.
1: Nos vemos.
0: Chao, Marti, buen fin de.
9: Gracias, igualmente.
0: Nos vemos, no sé.
1: Marti, mucha suerte en Bariloche. Pasala lindo. Buen viaje. Y ustedes no sean mala onda y préndanse. A
0: qué
1: todo
0: loco,
1: lo...
0: ¿no?
1: ¿Qué?
0: Que se lleven a Bariloche a la gente que sabe congelar gente.
9: ¿Viste? Lleva la nieve.
1: Oh my God. chao, amigos.
0: Nos vemos, cuídate, hasta mañana.
1: Mañana.

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5: En vivo. 5 minutos de las 2 de la tarde. Bienvenidos, bienvenidas. Efecto tarde, Maxi Prada, que se quiere quedar con nosotros, pero se va, dijo que no, que los ve mañana en doble F. Bueno, chao Maxi, te queremos mucho, te queremos, no vuelvas. No, mentira. Bienvenidos, bienvenidas a Efecto Tarde, hoy viernes de modo fiesta. Nosotros tenemos temón tras temón, tenemos un programón para hoy, chicos, y lo que se viene también mañana y pasado, porque la F es una fiesta. Prendete ya por el 3416-000-887 y nosotros vamos a copar todo el país gracias a Terrible Producción, en coordinación Claudio Rabañán, producción artística y musicalización Diego Valente, dirección general Martina Rivillaga. La F desde Puerto Norte, Rosario, para todo el país. Bienvenidos.
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6: 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Esto dice así.

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1: Es que yo no quiero pasar. 43 minutos de las 2 de la tarde. Vamos a actualizar la temperatura en este momento en la City Rosarina. 16.8, humedad 62%. El cielo está bastante cubierto por nubes. Según mi abuela, esas nubes traen frío. No sé, algo sabrá. Si tiene razón o no, no lo sabemos. Porque mañana la máxima es de 18 grados. ¿Cómo? ¿Qué pasó? Y el domingo de 21 grados. Ojo, ojo. Buena temperatura para salir, buena temperatura para comer al aire libre. Es una buena temperatura. Nos agrada ese clima, la verdad. Igual un poquito de frío no vendría mal, ¿o no? Yo no me quejo nada porque el lunes voy a estar desde Bariloche, así que ahí va a ser otro el cantar, básicamente, con la temperatura. 3416-000-887. Se van mandando por ahí con foto, audio, mensaje, lo que ustedes quieran, y nos cuentan qué están haciendo en este increíble viernes, que además es todo de modo fiesta. Así que si querés pedir un temazo para empezar a palpitar lo que es el fin de semana, lo podés hacer, que nosotros lo vamos a pasar acá en el aire de la F y vamos a ir juntos hasta las 5 de la tarde.
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5: Nueva hora en efecto, tarde de este lado Martuji, arroba Martina Gian Crisóstomi, arroba la F88.7. Y en esta nueva hora vamos a empezar a jugar, porque yo les dije que había regalitos en el after, pero vos sabés que no, vos sabés que producción nos vio acá muy manijas, con muchas ganas de fiesta, y dijo, ¿saben qué? Les vamos a traer regalos para que toda la Efeloneta participe y todos puedan ir de fiesta con la F. Así que quédate bien atento al 3416-000-887, que ya mismo te vamos a decir cómo participar.
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1: 14 minutos de las 3 de la tarde. Vamos a actualizar la temperatura en este momento en la City Rosarina. 18 grados de máxima. La verdad que tenemos un fin de semana increíble por delante porque está muy lindo. El clima está lindo para, no sé, tomar unos mates al aire libre, para comer algo, para festejar con amigos, para salir de fiesta con amigos, ¿eh? Ojo. Me parece que es un buen fin de semana para que festejen su amistad y lo hagan saliendo al boliche, gente. Porque sí, este sábado 25 de julio está el Festival del Día del Amigo, de la mano de los mejores boliches. Chapa, Pacheco, Loba y Under, sector más 18, sector más 24. Va a haber música cachengue, música electrónica. O sea, estamos hablando de 4 pistas, 12 DJs. O sea, va a ser una locura. Todo complejo Forest abierto de punta a punta para que vos disfrutes de la mejor manera, de la mano de ellos, con buena música y aparte elegir. O sea, ¿te imaginas? Vas con un grupo de amigos muy grandes y te decís, che, mira, yo me voy más para la electrónica. Bueno, no pasa nada, vamos un ratito. Bueno, después podemos ir a la cachengue. Sí, obvio, vamos a la cachengue. Es genial, o sea, es ideal y aparte para festejar con amigos. ¿Y saben qué es lo mejor de todo esto? O sea, lo que todavía yo no les conté, porque claro, esto es una invitación básicamente formal a que vos salgas de fiesta. Lo mejor de todo esto es que la F tiene 5 pares de entradas. Sí, 5 pares de entradas que se van hoy sí o sí en Efecto Tarde para que vos y un amigo, una amiga o quien quieras vayan de fiesta a Complejo Forest este sábado 25, que es el Festival del Día del Amigo, de la mano de Chapa, Pacheco, Loba y Andar. Así que, ¿estamos listos para participar? No los escucho, creo que sí. ¿Qué dicen ustedes? Claro que sí, que estamos todos listos. Súper fácil, ¿cómo vamos a participar? Al 3416-000-887. Se van a mandar audios ahí, audios F fiesta, porque sí, se van de fiesta. Y además se piden un temazo para empezar a palpitar lo que es el fin de semana, porque hoy no se olviden que estamos en viernes de modo fiesta. Y sí, chicos, qué mejor manera de disfrutar un viernes de modo fiesta que esa. 5 pares de entradas, o sea, ¿ustedes entienden eso? Hay 5 pares de entradas, o sea, 5 personas que van a invitar a otras 5 personas y se van a ir de fiesta. Ojo, si tenés un grupo muy grande, yo te la tiro nada más, que si participan todos y bueno, da la casualidad que ganan 2 del mismo grupo, yo no tengo ni idea. O sea, yo, amigas de ustedes, no soy, o sea que no participo y tampoco sé si son amigas o no. Ojo, te diré una buena data, ¿eh? Te diré... Claro, es verdad, es verdad. 3416-000-887, todos audios F fiesta y se piden un temazo de modo fiesta para palpitar lo que es el fin de semana.
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0: suena Corazón Ausente de qué personaje, lo nuevo en el aire de la F. Y si te gustó, lo tenés que votar. 3416-000-887. Para que votes a Corazón Ausente, lo nuevo de qué personaje es, que suena acá en la F y en todo el país. Hola, Villa Ocampo 99.1. Sonamos en Vila 99.1. Estamos en Colón 97.3. Abrazo enorme a toda la banda de San Nicolás 97.5. Sonamos en Villalonga 88.9. Hola, Robert 102.7. Sonamos en Pergamino 88.7. Abrazo enorme a toda la banda de Junín 88.9. Estamos en General Pinto 102.1. Hola, San Javier 96.5. Contanos vos, ¿por dónde te prendés a la F? Nosotros copamos todo el país con temones como este.
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0: 34 minutos de las 3 de la tarde suena Shakira, Burna Boy haciendo Die Die en el puesto número 3. Y tenemos audios de gente que ya está participando por ese par de entradas. Hola.
1: F de fiesta, quiero participar por esas 5 entradas.
2: ¿Cómo?
1: Y me pasa qué personaje se hace difícil. Gracias.
0: Sí, obvio que vamos a pasar qué personajes. Pero no, estás participando por un par de entradas. Yo dije que en total tenemos 5 pares de entradas. O sea, 5 ganadores. Hay 5 posibilidades de que vos ganes. Ojo ahí, ojo, ojo, ojo. Es decir, Deja, chicos, me voy.
3: Quiero que me pase un tema. Ulises Bueno. No, que la rompa.
0: Un tema de Ulises Bueno. A ver qué dicen por acá. Hola. Hola, para participar por las entradas, me pasan el tema de Turf. Obvio, te lo pasamos. Para participar por las entradas de este sábado 25 de julio, que es el Festival del Día del Amigo, que va a estar de la mano de Chapa, Pacheco, Loba y Ander, todo del complejo Forest. Va a haber un sector más 18, un sector más 24, música cachengue, música electrónica, o sea, 4 pistas, 12 DJs, va a ser una noche espectacular. Y acá se van 5 pares de entradas, o sea, 5 ganadores, que cada ganador puede llevar a una persona. No es que sorteamos a uno solo los 5 pares, no. Hay 5 pares, 5 oportunidades de que vos puedas ganarte esa entrada. Y para vos y alguien más, obviamente. ¿Cómo participar? Súper fácil. Al 3416-000-887 F Fiesta en un audio. Y además te pedís un temazo para palpitar lo que es el fin de semana que nosotros estamos en viernes de modo fiesta.
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1: Su corazón, corazón, corazón. Y ahora saltan los mensajes que dice Marti, escribir no te gusta. Y no sé, soy mala también en eso. 41 minutos de las 3 de la tarde, F Fiesta al WhatsApp de la radio. Porque en la próxima salida vamos a dar los primeros pares de entradas. Se van a ir dos ganadores ya con alguien más a disfrutar de lo que es este sábado 25 de julio, el Festival del Día del Amigo. De la mano de Chapa, Pacheco, Loba y Ander, va a haber pistas, más de cuatro pistas, 12 DJs, música electrónica, música cachengue. Está buenísimo porque si a vos no te gusta la electrónica y a tu amigo así, pues pueden hacer un ratito y un ratito. O sea, un ratito vamos a la electrónica y otro ratito vas al cachengue. Y ya está, todos contentos, todos disfrutando y sobre todo todos de fiesta, festejando el Día del Amigo. ¡Hola!
2: ¡Es fiesta! ¡Vamos!
1: ¡Vamos!
2: Que más te ponga, con él que más te ponga pum para arriba.
1: Pum para arriba, a ver, hola.
3: F Fiesta, buenas tardes. Quisiera que me pasen un tema de la Teila M.
1: Uy, algo de la Teila M re va. Hola.
4: F Fiesta, quiero que me pase un tema de Ulises Bueno.
1: De Ulises Bueno. Buenísimo. Algo de Ulises Bueno también va a sonar en lo que sigue de la hora. Ahora sí, al WhatsApp de la F, últimos minutos, porque se van dos pares de entradas. Después seguimos sorteando, pero aprovecha ahora. F Fiesta 3416-000-887. F Fiesta, y si querés también pedite ese tema para palpitar el fin de semana. En la próxima salida se van los dos ganadores, los dos primeros de esta tarde. Así que apurate, F Fiesta en un audio.
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2: 53 minutos de las 3 de la tarde. Vamos a sortear los primeros dos pares de entradas para ir de fiesta. Para ir de fiesta este fin de semana a Complejo Forest, porque este sábado 25 de julio está el Festival del Día del Amigo. De la mano de Chapa, Pacheco, Loba y Under, va a haber sector más 18, sector más 24, 4 pistas, 12 DJs, música cachengue y música electrónica. O sea, tenés para elegir donde vos quieras. Podés ir con tu amigo que le gusta el electro y vos decís, no, me gusta más el cachengue, o quizás al revés, también puede ser, y disfrutar de una noche increíble en Complejo Forest. Así que nosotros hoy tenemos 5 pares de entradas, vamos a sortear los primeros 2 pares y vamos a conocer quiénes son los ganadores. Era súper fácil el sorteo y es súper fácil. Para seguir mandando al 3416-000-887 F Fiesta en un audio y se pueden pedir ese tema de modo fiesta que quieren escuchar hoy, ese tema para empezar a palpitar el fin de semana, para disfrutar, para escuchar con amigos, para cantarlo también si tenés ganas, o bailarlo también, ¿por qué no? Yo hay veces que acá me corro de la silla y me pongo a bailar, y sí, chicos, hay temones que generan eso, no se puede evitar. Ahora sí, vamos a conocer a los 2 primeros ganadores de esta tarde para que vayan de fiesta a Complejo Forest. Así que vamos a hacer así, tuki, tuki, tuki, tuki. Vamos a poner por acá, tuki, tuki. Ay, cuántas cosas que hay que apretar. A ver, cuántos mensajes. Ustedes son bravos porque yo digo esto y empiezan a mandar uno abajo del otro, así, a ver quién cae primero. Y no se puede así, che. Paren un poco, a ver.
3: ¡Basta!
2: Ok, bueno, cayó en un audio. Hola.
4: F Fiesta.
2: Listo, se va el primer par de entradas para acá el ganador. Ahora le vamos a pedir los datos. Uno más tenemos que sortear en este momento.
3: ¡Basta!
2: Cayó en un audio.
5: F Fiesta, vamos.
2: Vamos.
5: El tema que más te ponga, con él que más.
2: El
5: te
2: más
5: ponga
2: fiestero, punta. Claro que sí. Pero tranqui, si no ganaste ahora, no te preocupes, porque nosotros seguimos participando, tenemos todavía 3 pares de entradas más para que vayas de fiesta con tus amigos a Complejo Forest este sábado 25, que hay 4 pistas, 12 DJs, una noche increíble por delante. Y además, no es solo ganas vos, sino también podés llevar a un amigo. Así que quedan los últimos 3 pares de entradas que se van a ir antes de las 5 de la tarde. Así que atentis, 3416-000-887 para que se manden por ahí F Fiesta en un audio y se piden un tema para palpitar el fin de semana.

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3: Nueva hora en efecto, tarde de este lado, Martucci, arroba Martínez, Jean Crisóstemi, arroba la F887. Y en esta nueva hora se van tres pares de entradas, tres ganadores, para ir de fiesta mañana sábado a Complejo Forest a festejar el Día del Amigo. Así que ya mismo al 3416-000-887, audios de F Fiesta, y se piden un tema en modo fiesta para palpitar lo que va a ser el fin de semana.
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0: Dardi, suena este súper en el mercho. No, impresionante. Estamos recontra arriba, recontra en modo fiesta. Y gente que está participando para llevarse las entradas. Hola, hola.
1: Efe Fiesta. Buenas tardes. Me quiero ganar ese par de entradas. Hace un año que no salgo.
0: ¡No!
1: A ver si puedo ir con una amiga. Gracias.
0: ¿Cómo que hace un año no salís? Un montón. Hola.
2: Efe Fiesta. ¿Me pasarías algún temita de Nicky Chan? Gracias.
0: Obvio que sí. Efe Fiesta al WhatsApp de la Efe. 3416-000-887. Porque en esta hora se van tres pares de entradas, tres ganadores. Vos y un amigo se van de fiesta mañana, mañana sábado 25, al Festival del Día del Amigo, de la mano de Chapa, Pacheco, Loba y Ander. Van a haber cuatro pistas, 12 DJs, música electrónica, cachengue, pista más 24 y pista más 18. O sea, tienen de todo. Lo que querés, lo tenés. F Fiesta al WhatsApp de la F, 3416-000-887, apurate, que en esta última hora se van tres ganadores para que inviten a sus amigos y vayan de fiesta con la F este sábado 25 de julio.
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2: 12 minutos de las 4 de la tarde. ¿Qué dice la banda de la Efelonita? Hola.
3: Muy buenas tardes. Arroba Martina.
2: Oli.
3: ¿Cómo anda el plantel de la arroba la F88.7? ¿Cómo andás, Reina? ¿Todo bien?
2: Muy bien.
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3: Pero qué temazo, qué temazo. ¿Cómo anda la Efeloneta?
2: Besote enorme para vos, Josecito. Qué locura que tenés, por favor. Pero bancamos la gente que manda audios, la gente que canta un poco también, ¿por qué no? La gente que participa, a ver qué dicen por acá. Hola.
5: Hola.
2: Hola, hola, ¿cómo estás? ¿Qué estás haciendo en este momento? ¿Estás merendando? ¿Estás volviendo a tu casa? ¿Estás, no sé, activando el mate o reactivándolo? También puede ser, porque viste que se lava y hay que cambiarle el ayero. Y bueno, todo un tema, hacer un buen mate. ¿Qué está haciendo la banda de la Efeloneta? Oli, oli, ¿qué hacen por acá?
6: Hola,
2: F Fiesta. Sí, chicos, ¿les parece que sortimos ahora un ganador? ¿Qué dicen ustedes? ¿Les va o no les va? A ver, siguen llegando audios. Hola.
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2: 3416-000-887. Para que participen por un par de entradas para mañana a Complejo Forest, que van a estar festejando el Día del Amigo, gente. Sí, porque el Día del Amigo fue el lunes, que como que pasó un montón, y no, chicos. Si no festejaste nada en la semana, no hiciste nada el lunes, es momento que el sábado te ponga a las 10 y festeje con tus amigos. Y acá, nosotros en la Efeloneta, ¿qué hacemos? Sorteamos entradas. Ya se fueron 2 pares y se tienen que ir 3 pares más de entradas para que mañana festejes en el Festival del Día del Amigo, de la mano de Chapa, Pacheco, Loba y Under. Va a haber sector más 18, sector más 24, música cachengue, música electrónica. O sea, estamos hablando de 4 pistas y 12 DJs. O sea, una locura total lo que va a ser. Va a estar explotadísimo. Y lo mejor de todo esto es que entre nosotros estamos sorteando entradas. Para mí, que se tiene que ir un par ahora. ¿Qué dicen? ¿Sí? Sí. Sí, sí. Y después sorteamos 2 más. No, increíble. O sea, la cantidad de entradas que tenemos hoy para sortear es impresionante. Y ustedes que están re manijas, aparte. Y sí, chicos, hay que estar así. Entonces vamos a hacer así. Ahora se va a ir uno. Tuki, tuki, tuki, tuki. A ver, por acá. Ta, ta, ta, ta, ta, ta, ta, ta, ta.
3: ¡Basta!
2: Listo. Cayó en un audio. Si dice F Fiesta, se va de fiesta.
8: F Fiesta.
2: Ahí va.
8: ¿Algún temita de Nicky Jam? Gracias.
2: Nicky Jam. Bueno, te vas de fiesta mañana, así que andá escribiéndole a tu amigo o amiga, decirle, che, me gané un par de entradas acá en la F, nos vamos de fiesta, nos vamos a bailar un rato, a festejar el Día del Amigo, a festejar nuestra amistad. Pero vos, que no ganaste y todavía estás ahí, decís, che, yo quiero ir, por favor, déjame ganar las entradas. Seguí participando, porque todavía quedan 2 pares de entradas más. Así que 3416-000-887 F Fiesta en un audio. Y ya estás participando. Además, si tenés ganas, nos contás, nos pedís, nos decís cómo vas a palpitar este fin de semana. Y además pedite ese tema de modo fiesta, porque hoy no se olviden que es viernes de modo fiesta. Así que hasta las 5 de la tarde, vamos juntos.
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2: 41 minutos de las 4 de la tarde. ¿Qué dicen por acá? Hola, ¿podrían pasar algo de Romeo Santos? Obvio, obvio que sí. A ver por acá, llegan audios. Hola.
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2: A ver por acá, hola.
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0: Ahí va, siguen llegando audios de Efe Fiesta. Quedan los últimos pares de entrada, quedan dos pares de entrada en realidad, para sortear, para que se vayan de fiesta, porque mañana está la fiesta en Complejo Forest, que es de la mano de Chapa, de la mano de Pacheco, Loba y Ander, que hay sector más 18, más 24, va a haber 4 pistas, 12 DJs, música cachengue, música electrónica. No, es impresionante todo lo que va a ser mañana a la noche, así que vos y alguien más pueden ir a festejar el Día del Amigo. Solamente tenés que mandar al 3416-000-887 un audio diciendo F Fiesta. Así de fácil ya estás participando. Apúrate que quedan los últimos minutos para participar, porque antes de las 5 vamos a sortear los últimos dos pares de entrada que quedan, o sea, dos ganadores que se van a ir de fiesta mañana sí o sí. Así que F Fiesta al WhatsApp de la F, últimos minutos. No digan después que no avisamos, que llegaron tarde, que no se acordaron. No, ya mismo explotado el WhatsApp, F Fiesta.
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0: sortear los dos pares de entradas que quedan. Así que vamos a escuchar los últimos audios y se van ese par de entradas que tienen que tener dueños sí o sí hoy. A ver, hola.
1: 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Vamos con la F a full.
0: Con la F a full, claro que sí, hola.
2: F Fiesta.
0: Él ya estaba de fiesta directamente. Por acá mandan F Fiesta también. Pero bueno, ir en audio, gente. Igual ya estamos 53 minutos de las 4 de la tarde y me parece que tenemos que sortear. Me parece que sí. Van llegando últimos audios. A ver.
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0: F Fiesta. 3416-000-887. Van llegando los últimos F Fiesta para participar, porque mañana 25 de julio está la fiesta del Día del Amigo en Complejo Forest, que va a haber 4 pistas, 12 DJs, música gachenga, electrónica, o sea, es una locura, de la mano de Chapa, Pacheco, Loba y Ander, que van a disfrutar de una manera increíble, porque vos imagínate, vas con tu amigo que le gusta el cachengue y vos sos más del electro, te dividís un rato y un rato. Hola.
4: F Fiesta.
0: Bueno, chicos, me parece que ya está, me parece que nos tenemos que ir. Acá producción me está haciendo cara como que se te pasa el tiempo. Puede ser que se pase, puede ser que no, puede ser que nos quedemos. ¿Qué dicen ustedes? F Fiesta, empezamos a buscar al ganador, ganadora de ese par de entradas.
5: ¡Basta!
0: Ahí va, listo, cayó en un audio. Si dice F Fiesta, se lo lleva. Hola.
6: F Fiesta.
0: Ahí está,
6: buenas
0: F Fiesta.
6: Tardes. Me quiero ganar ese par de entradas. Hace un año que no salgo.
0: ¡No!
6: A ver si puedo ir con una amiga. Gracias.
0: Bueno, ganaste. Listo, rompimos la racha del año. Más vale que mañana mandes una foto. Más te vale. Bueno, vamos con el último par. Ahora sí. F Fiesta, a ver, tuki. Necesito que alguien me diga basta.
5: ¡Basta!
0: Ahora sí, cayó en un audio. Vamos a ver si dice F Fiesta. Si lo dice, ya estamos.
5: F Fiesta, quiero participar por las entradas. Porfa.
0: Ahí está. Eso, bueno, listo, ganaste. Participaste por las entradas y te las llevaste. Muy bien. Listo, gente, hasta acá Efecto Tarde, hasta acá la participación por las entradas, hasta acá todo, hasta acá, me parece que nos vamos. No agarraría eso porque nos vamos a ir. Ah, bueno, está bien, vos querés participar, participa. Hola, ¿cómo estás?
7: ¿Qué onda?
0: Ah, no, porque está todo cambiado.
7: ¿Qué onda?
0: Ahí está. Hola, ahí sí está perfecto.
7: ¿Qué onda?
0: ¿Cómo te va? ¿Todo bien? ¿Has pedido el sitio?
7: Muy bien, me va, muy bien. Bueno. No va a llover. Por favor, que no llueva.
0: No, para nada. ¿Sabés qué temperatura hay para mañana?
7: ¿Qué temperatura?
0: Máxima de 18 grados.
7: Tenemos máxima de 18 grados.
0: Va a estar nublado.
7: Cielo algo nublado.
0: O sea, el sol no...
7: El sol no aparece.
0: El sol no aparece, pero no pasa nada. Acá hay gente que se va de fiesta. Nosotros nos vamos de fiesta. Vamos a disfrutar. El lunes que viene ya estamos desde Bariloche.
7: ¡Qué locura, así amigos! Que... Nos vamos a Bariloche con el after de la F. Quédate que en la apertura te contamos toda la data de lo que se viene en Bariloche.
0: Bueno, listo, gente, hasta acá. Efecto Tarde, empezamos a despedirnos. De este lado, Martu G, @Martina.

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2: 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Hola a todos, bienvenidos. Las 5 de la tarde, 3 minutos. ¿Cómo andan, amigos? Buen viernes. Por fin llegó el viernes. El último día de la semana y las 5 de la tarde te marcan el quiebre del día, el comienzo del mejor momento del día, la vuelta a casa, el after de la F. Hola Martina, ¿cómo
3: Oli,
2: estás?
3: ¿Sabes qué? También se me ocurre para la gente que ya está en la casa, para mí las 5 de la tarde es buen momento de merienda.
2: Buen momento de merienda, buen momento para prepararte algo rico, uh-huh. Buen momento para comerte unos pastelitos.
3: ¡Uy, unos pastelitos, re!
2: Se nubló en la ciudad de Rosario. No está anunciado lluvias.
3: No, para nada.
2: Para esta tarde de viernes, pero bueno, veremos qué pasa por ahí. Capaz, ¿quién dice?
3: No.
2: Que alguna que otra gota. Esperemos que no. No me gusta a mí que llueva el fin de semana. Prefiero que llueva la semana.
3: Mira, yo estuve mirando el pronóstico y la verdad que para mí no va a haber lluvia por lo que dice. Sí, una temperatura bastante compliquetti, que es 18 grados.
2: 18 grados,
3: pero bueno.
2: Bueno,
3: está lindo para que uno salga, para que se divierta, para que la pase bien.
2: Totalmente. Para mí hay que enfocarse en pasarla bien. Por eso, este fin de semana la F te invita a las fiestas más importantes del Día del Amigo. La F tiene un montón de cosas para vos y por eso en este viernes te vamos a seguir regalando entradas.
3: ¿De verdad?
2: Sí.
3: Me muero.
2: Para dar un rato te contamos bien. Estate bien atento al after de la F que comienza de esta manera. Amigos, amigas, bienvenidos, bienvenidas. Pero escúchate esto.
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2: Hoy, último día de transmisión del after de la F. Desde acá, desde la ciudad de Rosario, desde Puerto Norte, para todo el país. ¿Por qué? Porque a partir del lunes a las 5 de la tarde, la F pisa Bariloche y dice presente junto a Travel Rock, una compañía que hace culipatina.
3: Yo quiero ser egresada, quiero ir con ellos a tirarme y una carrerita.
2: Está bueno. Bueno, vamos a hacer full picados. Así que ya vayan a seguirnos a TikTok, vayan a ver las historias que vamos a subir en Instagram, los Reels, y prepárense porque se viene también un montón de contenido en todas las redes sociales de la F88.7 y de @travelrock_rosario.
3: Sí, porque además en historias dejamos hace un ratito nada más una cajita de preguntas en @la F88.7 para que pongan lo que quieran ver. Sí o sí, ustedes quieren ver algo en específico, lo ponen ahí.
2: Claro.
3: Y nosotros nos vamos a encargar de pasarle toda esa data, toda esa info, para que estén bien atentos y no se pierdan el minuto a minuto.
2: Atentos los padres de los chicos que se van a Bariloche entonces esta semana con Travel Rock, que vamos a estar obviamente con los grupos y vamos a tratar de sacarle a todos los chicos al aire. Así que si tu sobrino, tu hijo, tu primo, tu hermano, quien sea, se va a Bariloche con Travel Rock esta semana, a partir del domingo lo vas a poder ver en vivo a través de Instagram, @la F88.7. Yo soy Gaspi Dulcich.
3: Martina Giancrisostemi.
2: Y @la F88.7.

0: Chávate, es un temazo. Si te gusta, lo tenés que pedir para que se meta dentro de las 30 más importantes. Es un tema, Iken, que suena a las 5 y cuarto de la tarde.
1: Lo pueden votar, por favor, porque a mí me encanta y quiero que ingrese. O sea, yo ya estoy haciendo mi parte acá.
0: Es un favorito de Martina.
1: Saben, para la gente que usa mucho TikTok, ustedes saben. Y sí, chicos, yo molesté un montón para que esté sonando en la F. Logré que suene, ahora necesitamos lograr que ingrese al F30.
0: Claro. Ahora, la pregunta es, yo tengo temas del recuerdo un poco ahí guardados.
1: Ajá.
0: Y quiero saber, capaz, ¿alguno conoce esta canción que voy a poner?
1: A ver.
0: O sea, es un tema que hacía mucho yo no escuchaba y que no fue un tema que era re famoso en su época. Ajá. Entonces puede que mucha gente no lo conozca.
1: Ah, a ver, bueno, vemos.
0: Pero es un tema viejísimo, ¿no?
1: Muy tanto, ¿cuántos años?
0: Y muy viejo,
1: muy viejo.
0: Pero es de la época donde estaba. Imagínate, es antes del Piki Piki, por ejemplo.
1: Uy, el Piki Piki.
0: Es antes de esa época. Antes del Despacito.
1: Ah, bueno.
0: Es una banda que se llama Alquilados.
1: Ajá.
0: ¿Conoces Alquilados?
1: Sí,
0: ¿lo
1: sí,
0: conoces?
1: Sí.
0: Escuchá. A ver si conocen esta canción. En el WhatsApp de la radio me lo dicen, ¿eh? Nos dicen si conocen este temazo. Se llama Solitaria.

0: 14.
1: Claro, yo tenía 14 años. Era un hitazo, mal de.
0: Parece un tema religioso, dice.
1: No, ¿por qué?
0: No está mal, Es de esa época, ¿entendés? Es de la misma época o por ahí, un poquito más adelante, salía este tema, por ejemplo. Escuchá.
1: A ver.
0: Que arranca tranqui, pero después se enfiesta una banda. Este sí lo conocen, este lo tienen que conocer sí o sí, porque ese sí fue muy conocido. Joey Montana, el mismo de Piki Piki. Jamás pensé.

0: fue que temazo. Es el mismo de Piki Piki, claro. Este es el mismo de Piki Piki. Y vos sabés que, haciendo un recap entre temas viejísimos que sonaron un montón en las radios, ajá, en ese momento, hay un tema que no sé si se acuerdan, y en el WhatsApp de la radio lo van a confirmar. A ver si este les trae algún recuerdo. Yo sé que a Martina sí.
1: Escuché este temazo.
0: Yo sé que a Marti le gusta este, ¿eh?

0: 4-1-6-000-88-7. Por ahí te mandaste, pedís un temazo. A ver, dale. ¿Para dónde vamos? ¿Para dónde arrancamos en este viernes por la tarde?
1: Que lo elija la banda.
0: ¿Para dónde quieren salir después de esto? ¿Vamos para el reggaetón? ¿Vamos para la cumbiancha? ¿Algo electrónica quieren escuchar? ¿Algo bien arriba? ¿Por dónde seguimos? Dale que el rumbo de esta tarde lo marcan ustedes en el WhatsApp de la radio.
1: Ya después el lunes va a ser otra la cosa.
0: El lunes vamos a estar de joven Mariloche.
1: El lunes lo marcan los egresados.
0: Tengo todo preparado. Hoy es viernes. Y acá activamos en el after de la F, de a poco subiendo el volumen. Arrancó la vuelta a casa, el mejor momento del día.

0: Viernes por la tarde y acá nosotros tenemos un temón mejor que el otro. 5:23.
1: 5:23 ya.
0: Sí, se pasa volando la tarde. Se pasa tan volando que capaz, no sé si lo conoces o no.
1: A ver qué.
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1: Muy buena onda, aparte riquísimas las hamburguesas, así que súper recomendado.
0: Sí. Che, yo estoy para comer unas hamburguesitas.
1: ¡Oh, re!
0: Señoritas, estamos para comenzar el viernes bien arriba.
1: Obvio.
0: La vuelta.

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0: Estamos escuchando a la Joaquí. Es rebuta que era Joaquí. Pero escúchame, dicen que la Joaquí está separada de Lucra. Para mí es mentira.
1: Ay, no tenía ese dato.
0: Sí, porque, no sé, cuando le preguntaban a Lucra ahora en un streaming hace poco sobre la Joaquí, él le esquivaba la cosa y la Joaquí subió que estaba triste.
1: La Joaquí yo la vi muy demacrada igual, déjame decirte. O sea, sin maquillaje, sin nada.
0: Puede que haya pasado
1: Me
0: algo.
1: Llamó la atención.
0: No sé. Yo te digo que hay una página de Chimentos que lo está diciendo y a mí... Ay, vos
1: lo voy a buscar.
0: No me gusta creerle a los Chimentos, pero bueno.
1: Sí. Le voy a mandar un mensaje. Yo suelo mandarle mensajes a la Joaquí.
0: ¿Sí?
1: Sí, te juro.
0: Y Joaquí, ¿estás bien?
1: Es más, tengo un audio, después lo voy a poner. Le mandé a la Joaquí.
0: ¿Tenés un audio de la Joaquí vos?
1: No, yo le mandé a la Joaquí.
0: Yo la conozco, la Joaquí.
1: Ella nunca me contestó igual.
0: ¿No?
1: No.
0: Yo he charlado con la Joaquí por Instagram.
1: ¿Sí?
0: Pero porque vino el día de la primavera de la
1: F.
0: Es
1: verdad.
0: Y yo le etiqueté y le puse gracias por la buena onda y ella me contestó. Entonces le puse, ¿cómo la pasaste? Y ahí me dice, le chapeé con la radio.
1: Oh,
0: sí, bueno.
1: Ay, mirá vos.
0: Me alegro que te hayamos recibido bien, le digo.
1: Celeste también tuvo oportunidad de hablar con la Joaquí. Y aparte, un honor porque la Joaquí le dijo, este día ahí bailando todas mis canciones.
0: Sí,
1: Se le estaba re contenta.
0: Tenemos una foto también con la Joaquí ahí en el atrás del escenario del día de la primavera de la F.
1: Es verdad.
0: Ay, qué ganas que llegue la primavera.
1: Yo en la primavera pasada estaba de espectadora.
0: Ja.
1: Estaba
0: y
1: días
0: ahora de esclava.
1: Estaba días de que me digan, bueno, tenés que firmar este contrato en donde básicamente ibas a vivir adentro de la radio. Yo quiero aclarar algo muy bueno.
0: Las garantías de Martín.
1: No, que es
0: para
1: buenísimo.
0: Venir mudarse a Puerto Norte.
1: Que ojalá lo vea Clau en estos días para decírselo. Yo jamás me voy a olvidar la emoción de Claudio diciéndome que había quedado en la radio.
0: ¿Por qué estás emocionado?
1: No sé, porque para mí es una persona súper sentimental y como que se emociona por el otro.
0: Claudio es nuestro Cordy general.
1: Claro, y además de eso me dijo, bueno, vos acá tenés tu planilla, que si bien va a ser poco lo que llenes ahora porque recién ingresás, en algún momento va a estar explotada. Y literal, el mes pasado llené dos planillas.
0: ¿Dos planillas llenaste? Sí. Hija de mil, va a cobrar más que yo.
1: Terrible, así que nada, cosas que me recuerdan a la primavera, así que esta primavera se viene fuerte.
0: Che, pero pará, ¿cómo...?
1: ¿Cómo que llenaste dos planillas?
0: ¿Cómo que llenaste?
1: Llamaban a recursos humanos ahora.
0: Pará porque eso...
1: eso no puede ser.
0: Igual es lo que vos decís. Es... Literalmente la primavera del año pasado es la historia de cómo vos entraste en la radio.
1: Tal cual, por eso esta primavera estoy acá.
0: Y pará, ¿y cómo fue cuando te dijeron quedaste en la F? ¿Qué sentiste vos?
1: No entendía nada. Fue porque Clau y Diego, ambos hablando, dando toda la devolución.
0: Dale, a ver.
1: Yo quiero que pongan la música de documental. Cuando tengo que ir a contar cómo ingresé a Grupo Moin.
0: A ver, dale, contá.
1: Fue un momento muy emotivo. La verdad que...
0: Pero pará, y vos estabas ahí en la reunión y ¿qué te dijeron? Martina, porque me imagino que no te habían dicho Marti.
1: No, me dijeron todo, cómo iba a ser. Yo entraba para reemplazo.
0: Sí, vos estabas reemplazando acá.
1: Pero tuve tanta suerte que una persona decidió irse.
0: Sí.
1: Y por otros proyectos, otros caminos.
0: Sí, bueno, otros rumbos.
1: Claro.
0: Voló otros aires.
1: Vuela, paloma. Y bueno, nada, me dijeron, quedás fija.
0: Y ahí te dijeron, quedás fija.
1: Y yo estaba, no contestaba, entonces en un momento me...
0: Te había bajado la presión.
1: Me dicen en un momento, Claudio, pero para, nunca te preguntamos, ¿tenés ganas?
0: Claro, no sabía, no tenía ganas ella. No puedo, flaco. Bueno, y ahí renunciaste a otro trabajo.
1: Sí, obvio.
0: Ahí está, dejaste todo, tiraste todo por la F. ¿Vieron que Martina es un...?
1: Hay que confiar.
0: Hay que confiar. Es un claro ejemplo de hay que confiar.
1: Sí,
0: bueno.
1: Mira, el lunes me voy a Bariloche.

Estamos escuchando a Bizarrap y a Lugra con la Music Session volumen 61 en este viernes de modo fiesta. Y así se va nuestra primera hora en el after de la FM, minuto 58 de las 5 de la tarde. La temperatura en Rosario es de 16 grados 5 décimas, cielo cubierto, la humedad del 65%. En un rato abrimos la nueva hora y empezamos a jugar por entradas. Te empezamos a regalar entradas para que mañana te vayas de joda a la fiesta del Día del Amigo. En un ratito te contamos toda la data. Ahora llega Lucho Pereira con la versión cumbia de Si No Es Muy Tarde.

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6: Las 6 de la tarde, 3 minutos. Bienvenidos a todos a una nueva hora en la F88.7, la radio que tiene todos tus hits a full. 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

0: Estamos escuchando a Anuel AA con Las Más Bonitas. Si te gusta esta canción, la tenés que votar para que se meta dentro de las 30 más importantes. Dale que es viernes 24 de julio del 2026. Arranca el fin de semana y acá la F lo sabe.
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0: Mejor la F. Más canciones en esta vuelta a casa. Quevedo, Elvis Crespo, La Graciosa. Ella

0: Me encanta. Temazo de verano, es como que no estamos en invierno.
1: Hola.
0: F Manteca.
2: Dale, dale, dale. A ver quién quiere entradas para mañana, la fiesta del día del amigo Manteca. F Manteca, el WhatsApp de la radio. Dale, que te regalamos ahí un par de entradas en este programa.
0: Que aparte, muy buena temperatura para mañana, para ir a salir de fiesta.
2: Está lindo, o sea, chicos, está lindo.
0: Mira, hay tan buena temperatura en este momento que están haciendo una sesión de fotos.
2: Es verdad, bueno, Puerto Norte es la capital de las sesiones de fotos de cumple de 15.
0: Tal cual.
2: Si cumpliste los 15 y no te sacaste foto en Puerto Norte, ¿realmente cumpliste los 15?
0: Claro, fíjate, capaz que en el documento dice 14 años.
3: Fotogénica de Dálmata, temazo.
2: Sí, Dálmata, un temazo.
0: Dálmata.
2: Hola.
4: Hola, Efe, buenas tardes. Buen programa. Yo estoy con un tema re manijo, lo vengo escuchando hace rato.
0: A ver, ¿cuál?
4: Que se llama Cayó la ficha de qué va. Si lo pueden poner, José, si no, bueno, algún temazo de Plan B.
2: Algún temazo de Plan B me parece más
0: acertado.
2: Más cumplido.

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0: ¿quiénes son? Los que comandan una nueva generación. 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Seguramente te estás preguntando cómo lo hacen. Tienen que apretar.
1: Ey, ella, ey,

0: Lucra sonando con Abel Pintos, el pela Abel Pintos. Y este, que me falte todo.
1: Menos las Joaquí.
0: ¿Menos qué?
1: Menos las Joaquí.
0: ¿Por qué la Joaquí? Ay,
1: que
0: claro.
1: Falte, que me falte todo, pero bueno, no sabemos.
0: No sabemos.
1: Estoy leyendo un poco ahí.
0: ¿Qué
1: hay
0: dicen?
1: Algunos indicios, pero todo medio raro.
0: Y no está nada confirmado, por eso no lo decimos.
1: No es data... Que nos sume.
0: No, para nada. 341-600-887. F Manteca, te regalamos un par de entradas para mañana para irte de joda con la F a la fiesta del Día del Amigo en Taura, en la Costanera. Para salir de joda, el Chevoli con la F.
1: Qué lindo, aparte va a estar lindo el clima, mucha gente de fiesta, festejar con amigos. Nosotros también vamos a estar de fiesta en muchos lados.
0: Sí. En un rato les voy a contar el plan que tenemos con Martina, el plan macabro del fin de semana que tenemos con Martina.
1: Sí, no.
0: ¿Se imaginan qué tenemos de plan con Martina? No. Quiero saber si alguno ahí por ahí se lo imagina. Abrazos para Ushuaia, soy Bri. ¿Cómo anda el clima por Ushuaia, Bri?
1: Ay, mal, ¿cómo está? Hace mucho frío, dice.
0: ¿Mucho frío? Mucho frío por acá, es verdad. Hola, chicos, dicen bien. Vamos, Ushuaia, presente. Hola.
2: Buenas, soy Alonso, F Manteca.
0: Hola, Alonso. Ahí está, F Manteca, dale. F Manteca, te llevas. Entras para festejar el Friends Day, Día del Amigo, en Manteca, que se hace en Taura, en la Costanera. Va a estar buenísimo.
1: Estaba leyendo porque te ponen un montón de apodos para que leas sus mensajes.
0: ¿Quién? ¿A quién le ponen?
1: Gasparcito. Gaspar.
0: ¿A dónde? No lo veo.
1: Y mi tema, que ya en breve salgo a trabajar.
0: ¿Dónde?
1: Ah, no, de trabajar. Y lo quería escuchar antes de irme.
0: ¿Dónde? No lo veo eso.
1: A ver, pueden poner. Si la ves, de Ñejo, ¿eh?
0: Ah, de Ñejo, sí. Hola, chicos. Temazo, al igual que Jay Álvarez. Ñejo y Dálmata. Sexo, sudor y calor. Es un temazo, sexo.
1: Tema. Ay, me gusta este sticker. ¿Se mueve? Sí, me lo voy a llevar.
0: Un grado bajo cero en Ushuaia. Se va a congelar la señal.
1: ¿Vos decís?
0: De la radio.
1: ¡Ah! Claro. Qué locura.
0: Vos sabés que lo lindo de la radio es que se puede congelar la señal de teléfono. Puede bajarse, que no sé, esté todo nublado, que haya una tormenta eléctrica.
1: Claro.
0: Pero la señal de Radio FM, el escucharnos, la magia de que entre las redes sociales, las computadoras, los televisores, el streaming. La magia de escuchar la radio de forma tradicional, con el aparatito de la radio o en el estéreo. Este sonido que estás escuchando vos, que estás arriba del auto, este sonido que estás escuchando vos arriba de la chata, si tenés a lo mejor en tu casa un, ¿viste esos home?
1: Home theater.
0: Claro.
1: Sí.
0: Ese sonido no lo igualás con nada.
1: ¿Sabés qué pensaba cuando decías radios viejas? Se me viene a la mente, o sea, como que me puse nostálgica, pero digo, qué lindo hubiera sido que mis abuelos me escuchen en la radio, que ellos me recontra escuchaban.
0: Sí.
1: Nos quedamos nosotros con la radio de mi abuelo.
0: ¿Te quedaste con la radio de tu abuelo?
1: Sí, un recuerdo porque es muy vintage. Ahora la voy a buscar y te la muestro.
0: Ah, bueno, me gusta este segmento vintage. Martina, en el viernes de la F, te presenta la radio vintage del abuelo.
1: No, es terrible.
0: Se escuchaba toda así, media rara,
1: sí,
0: ¿no?
1: Sí.
0: Y bueno, es así. Me gusta cómo se va poniendo este viernes por la tarde-noche. Cae la noche, se encienden las luces de la ciudad de Rosario. Acá hay buenas canciones. Suena Lady Gaga. Subite al auto, prendé las luces, ponete el cinturón, subí el volumen de la radio. Hasta tu casa, te acompañamos en la vuelta a casa.

0: Se vienen dos días de festejo a morir por el Día del Amigo. Pichincha ya se está preparando. Puerto Norte también. La costanera va a estar explotada. Se viene el festejo entonces del Día del Amigo. El fin de semana, hay algunos que lo festejaron el fin de pasado, de anticipado. Otros lo festejan este fin de semana. Para mí la posta es este fin de.
1: Para mí también la posta es este fin de semana, porque además tuvimos una semana bastante larga, bastante complicada. Y qué mejor que salir a tomar algo, a despejar, a bailar un rato con amigos. O sea, me parece un planazo.
0: Hermoso. Para eso la F88.7 te regala absolutamente todas las entradas que vos quieras. Por eso, hoy a la tarde regalamos entradas,
1: ayer
0: regalamos
1: entradas.
0: Y hoy, ahora, en este momento, te vamos a regalar entradas. Así que sí, F, manteca para ir de joda con la F88.7 mañana a la fiesta del Día del Amigo en Taura, en la costanera.
1: 3416-000-887, todos audios manija con F, manteca. Así
0: bueno,
1: se va el par de entradas.
0: Fin de semana, viernes, se empieza a activar. Cae la noche en la ciudad de Rosario y el viernes por la noche ya se convierte en una realidad entre nosotros. En algo real, en algo que se pueda sentir, disfrutar, escúchalo.
1: Sí, por acá nos hacen una pregunta.
0: ¿Cuál?
1: Si tienen las entradas, si te mandaron las entradas está perfecto, básicamente. Sí, es lo mismo, Grupo Boeing. Trabaja con nosotros, somos todos iguales.
0: Claro, porque puede llegar por la
1: claro,
0: por el lado de la Boeing.
1: Es muy probable que el mensaje a ustedes les llegue desde Grupo Boeing, que es básicamente producción, que se
0: claro,
1: está encargando ahí de mandarte las entradas.
0: Claro, claro, claro.
1: Las de hoy, quédense tranquilos, que la compartimos nosotros. Porque bueno, producción se fue a dormir la siesta, no sé qué dice.
0: Ya está. ¿Cuánto cree que labure producción? Viernes a las 7 de la tarde, ya está, dejarlo tranquilo.
1: Desde temprano nos mandó las entradas, así que las tenemos acá nosotros.
0: Vamos, che.
1: Así que nada, se las vamos a compartir apenas tengamos el ganador. Mientras tanto, los que ganaron ayer o hoy a la tarde ya deberían tener las entradas, porque sí, producción estaba TR.

0: 3000-887 para que vos y alguien más se vayan de fiesta. Que aparte está bueno, chicos. Alta temperatura, alta noche vamos a tener. O sea, si te querés poner de corto, lo puedes hacer. Si querés salir sin campera, lo puedes hacer. Obvio que después.
1: ¿Qué outfit, por ejemplo, una piba usaría hoy? Hoy, un día como hoy, una noche. ¿Tenés ahí de joda un viernes a la noche?
0: Bueno, ¿Qué te pondrías? Mucho con el outfit para tu cumpleaños. Déjame desertar.
1: Mañana mi cumple.
0: Mañana.
1: O sea, en realidad mi cumple es el domingo, pero festejamos claro. Mañana.
0: Yo, muy básica. Un jeans, color chocolate. Porque está en tendencia.
1: Me gusta.
0: Y un body me voy a poner, la verdad que... Después una camperita de cuero y estamos. Igual me compré una remerita mangas cortas muy linda con espalda descubierta.
1: Ah, bueno.
0: Que reba para ir al bar. Tiene brillitos, tiene de todo. Como que va. Y obvio botas, chicas. Botas.
1: Y las botas.
0: Las botas.
1: ¿Viste las botas que tenía Celeste hoy? Qué locura.
0: Hermosas.
1: Estaba muy buena. ¿Sabés? Pasa que yo las ensuciaría, ¿entendés?
0: ¿Sabés dónde se compró esas botas?
1: Un color de eso yo ensucio todo. ¿Dónde se la compró?
0: Y ahí te caes de OG.
1: ¿Dónde?
0: ¿En la página de esta china?
1: La podemos nombrar, ¿cuál?
0: Ah, con Shane.
1: ¿Con Shane? Sí, se compró.
0: Te juro que las compró ahí.
1: Y le quedaron bien.
0: No, pero aparte buenísimas.
1: Anoche estábamos deliberando con amigos, justamente, la compra en ese tipo de páginas. ¿Qué dicen ustedes? ¿Da a comprar ahí o no?
0: Mirá, mi papá se compró hace muy poquito tres.
1: Me da miedo tu viejo. Comprando por las páginas esas.
0: Sí, igual le salió re bien. Se compró 4 sacos de paño.
1: ¿Eh?
0: Sí, te lo juro.
1: Una locura.
0: Se compró bordo negro, beige y creo que uno chocolate también.
1: Quiero saber si hay alguien en el WhatsApp de la radio que haya justamente comprado. Eso.
0: Se compró eso y se compró creo que unas remeras. Yo voy a hacer igual una compra después de que pase toda esta locura. Porque viste que ahora tengo un Instagram de outfit. Así que sí, quiero
1: yo te sigo.
0: Bueno, por eso, quiero nada, hacer como un TikTok de comprar ahí y ver si sale bien o no.
1: Banco.
0: Y sí, por acá dicen, hola, buenas tardes, buenas. F Manteca, no, en audio, por favor.
1: Audios al WhatsApp de la radio F Manteca. Dale que te regalamos, entras para salir de juego mañana con la F. Dale que festejás el Día del Amigo con tu radio amiga. Claro que sí, con nosotros, con la banda.
0: Con la bandurria.
1: La banda de la F. Qué lindo está el viernes, ¿eh? Me gusta cómo se está encaminando este fin de semana.
0: Porque aparte, viernes de modo fiesta, o sea, estamos con buenos temas, buen ambiente, regalando un par de entradas, ¿eh? De todo lo que tiene que tener.

0: hola, buenas tardes, FM Manteca.
1: Esa. Ahí va. Eso va queriendo por ahí.
2: Por ahí era. F Manteca 3416-000-887.
1: Uy, tengo un temazo. Tengo un temazo para cerrar la hora. Escucha, escucha, escucha.
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1: Arroba Gaspidulcich.
2: Arroba Martina Gian Crisóstomo y arroba la F 887.
1: Más canciones en esta vuelta a casa. Cerramos las 6 de la tarde con El Reja y este T. Maiken. Vacilando por la calle. Escuchalo, dale.

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3: Las 7 de la tarde, 4 minutos. Bienvenidos a todos a la última hora en esta vuelta a casa. En esta hora se va un par de entradas para mañana, para el Día del Amigo, para Manteca. Martina ya está participando.
4: Yo participo, pero no puedo ganar nada. Así que ustedes que pueden ganar, F Manteca al 3416-000-887.
3: Martina está practicando los pasitos de coordinador, ¿cómo es?
4: Claro, eso estoy practicando. A mí me como que tiraban el pescador, tipo, va ahí, tuki, tuki, y aplauden, pa, pa, pa. Capaz que me sale, capaz que no, no sé.
3: A ver, pará, vamos a ponernos en modo Bariloche.
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3: Escucha. Escuchate esto.
4: ¡No!
3: Se activó el modo erizado, mirá. Activa Martina, activa el 10 reales.
4: F Manteca. F Manteca.
3: ¿Cómo es?
5: Manos arriba.
3: Arriba y abajo.
5: Arriba.
3: Yo no me acuerdo cómo era este pasito.
4: Y abajo.
5: Arriba y abajo. Arriba.
3: Puedo regirme si lo hago mal, ¿eh?

0: Vos lo tenés que hacer al revés y ser la coordinadora.
1: No, soy malísima de coordinadora. Tú déjame decirte que me anoté cuando fui a Bariloche, pero no me llamaron.
0: No. ¿Te anotaste de coordinadora?
1: Sí.
0: Miren cómo llego ahora.

0: en vivo desde la capital de los egresados.
1: Ahora canten conmigo.
0: Canten conmigo, dale.
1: Canten conmigo.
0: ¿Cuál es otra canción de egresados? Está explotando el WhatsApp de la radio.
2: Ay, no sé. Ahí se enjoda. En esa parte.
0: Me vuelvo loco. Qué lindo. ¿Cómo nos ponemos en modo Bariloche 2026? Y escuchá. ¡Vamos! A partir del lunes, la F en vivo, desde la capital de los egresados, junto a Travel Rock. Los que pasan por Puerto Norte, que ven a dos tipos saltando dentro de un estudio de radio.
2: Ya nos ven mal los de los otros programas.
0: Juan Pedro, la banda acá del streaming. Un beso a Mixon y a toda la bandurria que está por ahí. Arrancando el fin de semana, los pibes. Hoy vino más temprano, porque si no, el programa este a las 9 de la noche.
2: Claro,
0: no sé qué
2: te
0: hacen
2: iba
0: acá.
2: A decir, no era más tarde esto.
0: Se lo boludo.
2: Ya, no, ¿a dónde se irán?
0: Mira Mirta Legrand de joven en la tele.
2: A chequear.
0: De cuando salió este tema.
2: No nos olvidemos que tenemos un par de entradas todavía. F Manteca en audio al 3416 000 887.

0: Yo ya me llevo los lentes de Asta.
1: Sí, olvídate. Yo me voy a llevar una térmica porque me voy a enfermar. Sí. Y una tableta de Bupirac.
0: Sí. Ay, yo llevo el kit de emergencia.
2: 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Lo vamos a

0: La locura es total.
1: La oficina de dirección se agarra la cabeza. No nos maten. Pero no nos saquen del aire, va a estar todo bien. Che, escucha.
2: Oh. Buenas noches y bienvenidos a Grisú.
1: ¡Uepa!
2: Rogamos su atención, por favor.
1: ¿Vamos a ir a Grisú? A todos lados vamos. Bolite, na, na, na, na. Ah, no, la de... ¿Para cómo era? Hay una canción reconocida de Travel Rock. Sí, pero...
0: Arraba.
1: No. No, se picó todo.
0: Yo voy a estar bailando con las egresadas.
1: Sí, sí, Martina ya la veo bailando con las egresadas. Este acá es.
0: Somos la promo número uno.
1: Claro.
3: La la la F manteca, por favor, necesito ir a bailar un poco.
1: Esa, ¿qué querés?
3: F manteca.
1: ¿Te querés despejar? ¿Vas a romper la pista?
0: Mira, ahora te voy a pasar uno que también suena en Bariloche.
1: Dale.
4: Hola, F Manteca.
1: Dale, dale que te regalamos entradas para la fiesta del día del amigo de mañana de Manteca. En Taura, en la costanera. Somos la fiesta, la número uno, somos Travel Rock, ¿no?

0: Bueno, ya estamos practicando.
1: ¿Cómo van los chicos? Vos sabés, Gafi, apenas dijiste vamos a poner a modo Bariloche, dije, todos deliran, liran en mi mente y vos pusiste este tema, Meli. Por algo cumplimos los años el mismo día.
2: Claro.
1: Así que bueno.
3: Prepárate.
1: La pasas muy lindo el domingo.
3: Igualmente, Jess, pasa. Che, bueno, con Jess es un oyente que todos los años hablamos del mismo tema esta época de julio, ¿viste?
2: Claro.
3: Después del 20 de julio ya se empiezan a activar los mensajes entre Jess y el WhatsApp de la radio que, claro, compartimos cumpleaños. Es más, ¿habrá alguien más que esté escuchando la radio que el domingo cumpla los años?
2: Claro, porque estamos en temporada de Leo.
3: Aguante, Leo.
2: Gran temporada,
3: me gusta. Aparte, mirá con el aura que me voy a Bariloche.
2: No,
3: Bariloche me voy en mi cumpleaños y en mi temporada.
2: Olvídate.
3: Sácala del ángulo. ¿Habrá alguien que cumple años el domingo también, que está escuchando la radio? Que aparezcan.
2: O también,
3: capaz se ganan algo.
2: O quizás alguien que se vaya a Bariloche en estos días.
3: También.
2: Que esté escuchando.
3: También, que se vaya contra el rock.
2: Que ya tuvimos gente que se fue ayer.
3: Sí, no. Sé que mucha gente sale el sábado.
2: Claro.
4: Como la fiesta, la número uno.
5: Hola. ¿Podés poner?
3: ¿Cuál?
5: La de Club Misterio, la de Alfa, de Pedro y Giovanni.
3: Bueno, hola.
6: Sí, muy linda la ropa de Jane. Yo compré varias veces para mí, mis hijos.
3: Sí.
6: Camperitas re linda, dos mangos todos.
2: Me encanta
6: y
2: que...
6: la foto no engaña, es tal cual así. Siempre tienen que fijarse abajo los comentarios, las recomendaciones. Pero yo la recomiendo.
3: Bueno,
2: me encanta que hablamos de tantas cosas.
3: Sí, está bien, ¿no?
2: Es genial
3: esto. Está perfecto. Vamos a Bariloche a partir.

0: partir del lunes este programa se va a estar emitiendo en vivo desde la capital de los egresados junto a Travel Rock, la F. Rock your life.
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0: Este tema suena a morir en Bariloche.
2: Mi bandera de egresados fue con ellos.
0: ¿Con quién? Con
2: los de este tema, no me acuerdo ahora cómo era.
0: ¿Eh? Ya no.
2: Sí, pero es de la serie. La serie salió cuando yo estaba en...
0: Graduados.
2: Eso, graduados.

0: No, Gafi, perdón, ¿sabés qué pasó? Me desconecté mucho que estuve trabajando a la mañana.
1: Ah,
0: y estuve mandando a la mañana porque era conectar con la radio, estar en el auto.
1: Era con ellos.
0: Y después me pasé ahora a trabajar de noche y ahí volví a conectar con el programa de ustedes.
1: Claro que sí. Volviste a lo bueno.
0: Bueno, no suele suceder que tenga tiempo de mandar un audio como ahora estoy esperando justo una pasajera.
1: Bueno, está.
0: Perdón, me hiciste sentir mal que estaba
1: dormido. No, no te sientas mal, está todo bien. Acá somos todos peor.
2: No pasa nada.
1: Estamos en búsqueda de alguien que cumpla los años el 26, el domingo también. ¿Qué me haces cara?
2: El domingo es 26.
1: Sí, 26 de julio.
2: Claro, acá dicen, hola, mi hija Ludmila cumple 15.
1: ¿Los 15?
2: El domingo.
1: No, me jodés.
2: Sí, saludos chicos, muy buena onda desde Rafaela.
1: Ay, vamos, Rafaela. Ludmila. Estuve hace poco en Rafaela, no claro. conocía, pero no conocía tanto la ciudad. Me estuve quedando ahí cerca de la cancha del club de, creo que es Atlético, ¿no? Sí, Rafaela.
2: Sí.
1: Y me estuve quedando cerca de la cancha ahí de ese club. La rompe Rafaela, me encantó. Muy linda ciudad. O sea que muy, muy linda ciudad, Rafaela. Me gustó. Es una ciudad que me sentí muy cómodo. No sabía que me iba a gustar tanto, ¿viste?
2: Está bueno,
1: cuando uno va a poner música decís, ¿cómo me recibirá la gente? Uno piensa de todo eso. Que
2: claro.
1: Te da un poco de cosa. Y no, Rafaela se portó re bien. Así que un abrazo también para los amigos de La Bastarda ahí en Rafaela que la rompen.
2: Me encanta ese nombre, man.
1: Tremenda fiesta. La mejor fiesta, te diría, de después de Rosario y Cañada de Gómez, pero allá, olvídate. La Bastarda.

0: Yo cumplo el año el domingo.
1: Mejor deleito.
0: A mí me he olvidado. FM Manteca.
1: Eso. Leo, me voy a decir, ¿en serio que cumplí el año el domingo? Me muero.

0: Astarda. La próxima pasa por un café, me dice. No, me vuelvo loco.
1: Ya está, mirá vos, sí, qué bien.
0: No. Ya tengo el after. El after asegurado, Rafael. De paso, cuando fui a poner música, justo era el fin de semana de las carreras. Que se volvieron a correr las carreras en Rafaela y fue un eventazo. Hasta el gobernador estuvo, estaba toda la. Estaba todo el mundo ahí.
1: Qué locura.
0: Sí, sí. Y yo quería ir a las carreras, pero no me levanté.
1: Mirá vos.
0: Es que son muy temprano las carreras.
1: Sí, son temprano.
0: Es ahí, a las 12 ya tenés que estar y yo si salgo, si pongo música y termino a las 6 de la mañana de tocar, no voy a
1: no despertarme. Puede hacer todo él.
0: No sé cómo voy a hacer el domingo.
2: Te lo juro por Dios.
0: Qué locura, Leito. Bueno, que la pasen lindo el fin de semana. Hola chicos, estoy casi saliendo del laburo. Dicen, pasen G on Give a Fo para ir entrando en clima de fin de semana. Gracias. Aguante los amigos que están saliendo del laburo. Ponen la F y saben que acá encuentran una radio bien copada. Hola, ¿podrían pasar amigos especiales de Blindaje 10? ¿Sabes que la vamos a buscar ahora?
1: Sí, sabes que sí.
0: Pero aparte porque la pegó en la tecla con un temazo. Escuchá.

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0: R, la versión RKT, minuto 50 de las 7 de la tarde, 14.9 la temperatura en la ciudad de Rosario, está a los 10 grados baja en este viernes, iba a decir jueves.
1: Ah, epa, no, pará un poco, no te vayas para atrás, por favor, te lo pido, que tenemos un fin de semana bastante complicadito.
0: Bastante movido.
1: Sí, movidito, qué temazo ese.
0: Sí, fin de semana. Fin de semana del Día del Amigo y acá la F lo activa con un temazo atrás del otro. Y de el RKT nos vamos al cuarteto porque estás en la radio más fiestera. El dial llega, qué locura, a los Herrera. Esto es Cuidado que te supero.

0: No tiene sentido lo bueno que está el viernes y el fin de semana, que se empieza a activar el fin de semana del Día del Amigo. Mucho por Pichincha, mucho comiendo por Oroño, otros por la Costanera. Lo que sabemos nosotros es que acá la F tiene todo el fin de semana las mejores canciones.
1: Sí, así que si te quieres quedar en tu casa porque decís, che, no tengo ganas de salir, quiero hacer previa acá en mi casa, tomar algo con amigos, lo puedes hacer con la F a fondo porque tenemos temazo tras temazo para que disfrutes el fin de semana como corresponde y festejes el Día del Amigo.
0: Obvio que sí. Amigos, amigas, antes de irnos, tenemos que regalar
1: el
0: par de entradas. Pero antes de regalar el par de entradas, tenemos otra cosa para contarte.
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0: Así es, amigos, amigas. A partir del lunes, la F88.7 en vivo desde la capital de los egresados. Está nevando hoy. La verdad que increíble todo lo que se está viviendo en Bariloche.
1: Hay unas postales impresionantes de egresados que ya están allá viviendo lo que es Bariloche con Travel Rock.
0: Obvio que sí, la F en Bariloche 2026 junto a Travel Rock, la número uno con los número uno, obviamente.
1: Claramente que sí, y lo vamos a estar viviendo todo, tanto en vivo al aire de la F como también en arroba la F88.7 minuto a minuto.
0: Te mandas por ahí en las redes, nos seguís, arroba Aspi Dulcich,
1: arroba Martínez Gian Crisóstemi y arroba la F88.7.
0: Te digo que viene Diane también, sí, y todo el equipo de redes sociales de la F que va a estar súper, súper atento para que vos puedas vivir desde adentro el viaje de egresados junto a Travel Rock. Chicos, tenemos vuelo directo desde Rosario.
1: No,
0: o sea,
1: es una
0: salimos
1: locura.
0: En un vuelo charter.
1: O sea,
0: privado, una locura.
1: Nosotros amanecemos en Rosario así, nos levantamos, agarramos las cosas tuki tuki y en 2 horas, ¿dónde estamos?
0: No sé si yo me voy a levantar.
1: ¿Seguís
0: de
1: largo?
0: Yo creo que no me voy a dormir directamente. La ansiedad, chicos, la ansiedad que se maneja previo a un viaje de egresados es terrible.
1: No, yo estoy ahí pensando que me falta la valija.
0: Claro, hasta último momento, viendo ahí la valija. Bueno, lo que se sabe es que la F es un hit en la ciudad del momento en la capital de los egresados.
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0: Amigos, amigas, hasta acá llegamos con el after de la F, pero antes
1: hay que sortear, así que busca y yo te digo basta.
0: Dale, dale.
1: Basta.
0: A ver, si dice
1: F Manteca.
0: F Manteca. Se lleva la entrada. Hola.
3: La F Manteca. Por favor, necesito ir a bailar un poco.
1: Obvio, querida.
3: F Manteca.
0: Listo, te llevaste las entradas.
1: Listo.
0: Un par de entradas que se van para que vos puedas disfrutar de Manteca mañana, el Día del Amigo. Hasta acá, ahora sí llegamos. Nos vemos en Bariloche, Martín.
1: Nos vemos en Bariloche, Gaspi.
0: Chau.
1: Mua.
0: Mua. Un besote enorme. Que pasen un lindo fin de semana, amigos. Nos escuchamos el lunes desde Bariloche, desde la capital de los egresados, desde adentro del viaje de egresados de los chicos con Travel Rock.
1: Vamos a hacer 2 egresados más.
0: Qué locura. Bueno, agradecerle a toda la empresa.
1: Obvio.
0: De antemano, obviamente, al Grupo Boeing por confiar en nosotros, en todo el equipo que se va para Bariloche y por confiar en todos los chicos que se quedan acá para seguir de cerca todo el contenido y para seguir acompañándolos. Somos la radio del momento, somos la F88.7. Gracias, Marti.
1: Adiós, nos vemos y nos encontramos en el aeropuerto.
0: Listo, nos vemos en el aeropuerto, no te quiero ver más hasta el domingo en el aeropuerto.
1: Listo, dale, trato
0: hecho. Besote, chau. Mua. Buen fin de semana para todos. Chau.
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